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I Don't Care, la música de la mano de Transvision Bump, esta muy buena agrupación que pegaron un par de canciones allá por la década del 80, finales de la década del 80, del disco Velveteen, un single de pop punk británico que la banda de Wendy James logró la fama gracias a este tema, ¿no? Seguimos con Roxette, qué dúo, por favor. Ellos son Mary y Per, esto es, o Mary y Per. Esto es de Look, del disco Look Sharp. Con ustedes, Roxette, arriba, fuerte, bien arriba el volumen.

dando cátedra siempre, el maestro Paul McCartney y My Brave Face. Muy buenas canciones, estamos con vos en el Club Retro, en la máquina del tiempo. Lindo programa, lindo miércoles, último miércoles de agosto, ¿no? 26 ya. I only wanna be with you, ¿se acuerdan de esto? Dale.

Era Samantha Fox haciendo Ahora te puedes marchar, ¿no? Como lo popularizó Luis Miguel en español, ella lo interpretó en la década del 80 con la máquina de hits, con Stockman y Waterman, I Only Wanna Be With You. Seguimos en el club, en la máquina del tiempo. All She Wants Is, todo lo que ella quiere es, ponemos más fuerza, más energía, más rock a tu programa. Vamos.

All She Wants Is, bueno, ayer estábamos justo hablando, bueno, hoy digo, hace un ratito, de cuando comenzamos el programa, de la pérdida que tuvimos en el día de ayer de la enorme Dolly Parton, que tuvo la suerte de que Whitney Houston haya cantado I Always Love You, pero también Whitney Houston, a través de la música, logró meter un hitazo de Steve Winwood, Higher Love. Escucha qué versión, la de Whitney.

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6: Es la hora 21, 34 minutos, temperatura 13 grados, humedad 84%.
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Era Moonlight Shadow. Estabas escuchando la música de la mano de Mike Oldfield, ¿no? Y la voz de la cantante de Kate Pearson, ¿no? De B-52. Ahí estaba sonando Maggie Reilly, perdón, sí, me confundí. Bueno, ahí estaba Maggie Reilly. Señoras y señores, hoy estoy... Me confundí ya un par de cosas. Bueno, los años no vienen solo. Este es fácil. Baby Jane, de la mano de Rod Stewart.

Qué lindo tema, ¿no? Ellos son ni más ni menos que Los Tipitos, que pedían silencio, así se llama esta canción, ¿eh? Una banda que siguen haciendo muy buena música. Estos días creo que van a estar de gira. Estuve viendo que van a estar en Neuquén, creo, ¿eh? Y bueno, siguen presentando sus últimos cortes, ¿eh? Por ahí un tema que se llama Más, de Los Tipitos. El recuerdo de Memphis, la blusera. Esto es La Flor Más Bella, dedicada a la señora Graciela Alfano.

Te mando un besote, Alfano, si me estás escuchando, tal vez, en algún lugar del mundo. La flor más bella, este tema siempre me hace acordar, porque ella tenía una coreografía con esta misma canción. No sé, ¿la habrá escrito para ella, Adrián Otero? No lo sé. Bueno, se quedan con nosotros aquí en el club. Celebramos la vida, celebramos la música, tiramos la mejor energía y escuchamos estas canciones que nos hacen bien, sí.

Enorme el señor Phil Collins haciendo este clásico que también había cantado de Supremes. Estabas escuchando You Can Hurry Love, temazo sin lugar a dudas, que también formó parte de una película que él mismo dirigió, que era la película Buster. Si faltaba alguien era ella, Tina Turner. Let's Stay Together, qué versión. Te quedas con nosotros, estás en el Club Retro.

siempre es un placer escuchar esta voz maravillosa, enorme, Tina Turner, este recuerdo, es Let's Stay Together, estemos juntos, aquí estamos. Tonight I celebrate my love. ¡Qué lentazo! Por favor, quédate en la máquina del tiempo. No.

Se armó un lío bárbaro hace unos días nada más en Europa, ¿no? Estuvieron tocando los Miranda y casualmente creo que cantaron este Tu Misterioso Alguien, entre otras canciones. Ahí estaba sonando Ale Sergi y Juliana Gatas, que, bueno, hace unos cuantos años formaron este dúo, ¿no? Primero con formato de banda, luego ahora son ellos. Esto es Tan Solo. ¿Tenías ganas de escuchar una buena canción? ¿Te animás a cantarla? Disfruta en el club con esa maravillosa armónica del señor Ciro. Suenan Los Piojos.

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3: Es la hora 22, 36 minutos. Temperatura 13 grados. Humedad 84%.
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Era Suburbia, qué linda canción. ¿De la mano de quiénes? De los Pet Shop Boys, otra banda que tiene historia realmente. La misma Grace Jones con Bruce Woolley. Habla en este caso de una oda bailable a la autenticidad, al romance y a la pasión por disfrutar la vida sin tanto complejo. Señoras y señores, arriba el volumen, estás en el club. Uy, qué temazo, por favor. No tenemos por qué quitarnos nuestra ropa, ¿no? Se llama este tema. Es de Jermaine Stewart y lo bailamos todos en el Club Retro.

Ahí estaba sonando este Breakout, ¿eh? Sí, estamos aquí viajando de un momento para el otro. Estamos en una cápsula en la máquina del tiempo, disfrutando de canciones inolvidables. Uy, temazo de Boris Gardiner, ¿no? I Wanna Make Love With You, ¿se llama esto? Lo escuchamos.

Me confundí. Vamos a aclarar. El tema es I wanna wake up with you. Me quiero levantar con vos. Que es más o menos lo mismo, ¿no? Que I wanna make love with you. Pero bueno, error, mala mía. Levanto la mano. Cosas que pasan. Ahora sí. Estamos en el club, estamos en la máquina del tiempo. ¡Qué temazo! Arriba el volumen, mano de piedra. Si querés escribirnos en Instagram, estamos como el Club Retro. Llega de Human League y este himno llamado Human. ¿Te quedás con nosotros? Disfrutá.

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1: Human League pone punto final a nuestro programa del día de hoy. Gracias en serio a todos por acompañarnos. Un placer enorme haber vivido estas horas con ustedes en la máquina del tiempo. Mañana, jueves, volvemos a encontrarnos como todos los días. Prepárense para bailar, hay unas versiones increíbles. Y el viernes creo que también. Gracias por estar. Buena vida. Nos terminamos de ir con este tema Human de The Human League. Chau. Buena vida. Gracias por elegirnos.

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1: Es la hora 23:39.
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1: Es la hora 23:39.
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2: Es la hora cero, 18 minutos, temperatura 13 grados, humedad 85%.
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Es un nuevo día, único, irrepetible. Pero usted ¿Sabe qué día es hoy? 27 de agosto, Día de la Radiotelefonía Argentina, 1994. Muere el polaco Goyeneche, popular cantante de tangos. Fueron las efemérides de hoy en su radio. Es la hora 1:09.

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Es la hora 1:48. Temperatura 13 grados. Humedad 88%.

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0: La hora 2, 22 minutos. Temperatura 13 grados. Humedad 89%.
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Pero usted ¿Sabe qué día es hoy? 27 de agosto, Día de la Radiotelefonía Argentina. 1994, muere el polaco Goyeneche, popular cantante de tangos. Fueron las efemérides.

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0: Es la hora 3:46 minutos. Temperatura 13 grados. Humedad 91%.
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0: Es la hora 4, 16 minutos, temperatura 13 grados, humedad 91%.
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Es la hora 5:31. Temperatura 12 grados. Humedad 93%.

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4: Es la hora 6, 10 minutos. Temperatura 12 grados. Humedad 93%.

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acordeón de Corrientes, de Mercedes Corrientes, este fenomenal musiquero, Raúl Miño.

0: Alberto Scioli, el talentosísimo, querido amigo de hace mucho tiempo, alguien que me acompañó mucho tiempo, de Rosario, el Colorado del Monte.
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2: Escuchadores de Terrón, yo, Rubén Arnal, le doy los muy buenos días en una mañana un tanto complicada, un poquito de viento, un poquito de lluvia, parece ser que después por la tarde va a estar todo despejado, pero ahora está medio comprometido con el agua, con algún chaparrón, con un poquito de viento que está del este, y el este dice que trae lluvia como peste. Bueno, veremos. A ver si el servicio meteorológico está a tono con todo esto, con un 95% de humedad, un viento que está soplando a 10 kilómetros, que puede llegar a 20 kilómetros en alguna ráfaga. Pero después parece que durante el fin de semana va a estar bueno, así que no se haga ningún tipo de problema, al menos para aquellos que trabajan, poder la mujer lavar la ropa, que siempre se espera y se amontona para el fin de semana que no se trabaja, hacer todas esas tareas de la casa, ¿no? Ventilar, limpiar, lavar, planchar, bueno, un montón de actividades, siempre y cuando no tenga alguna mujer que se lo pueda, le pueda hacer esos trabajos y queda el día totalmente libre. Pero de lo contrario, necesitamos que el fin de semana esté bueno, e incluso para aquellos que quieran salir. Para aquellos que quieran salir, para los que organizan algún espectáculo al aire libre, bueno, tienen toda esta posibilidad. Y nosotros aquí, protegidos del viento, protegidos del frío, acompañándolos durante 120 minutos con toda nuestra música criolla por la 93.5 FM Digital, la radio de Empalme, la dirección de Luciano Rojas. ¿Y qué le parece si nos vamos a la primera obra musical de la mañana? Y se trata de Marisa Sáenz, que nos va a dejar esta huella que le pertenece en la poesía a Pancho Gandola y en la música a Julio Tomisaki, una huella, Huella Pampa. 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

Bueno, ahí estaba Marisa Sáenz inaugurando la mañana en Terrón con esta obra que le pertenece a Pancho Gandola en la poesía, a Julio Tomisaki en la letra y Huella Pampa, nada mejor que cantado por Marisa Sáenz con una voz espléndida, marcando bien la geografía de nuestra provincia de Buenos Aires. Ahí estaba nombrando a San Antonio de Areco, que está conservando la tradición como en ningún otro sitio, ¿no? Con sus casas, con su movimiento criollo. Por ahí dicen la cuna de la tradición, como en San Martín, lo mismo, la cuna de la tradición, que yo creo que está más acorde en San Martín que en Carmen de Areco, porque allá nació José Hernández. Pero la tradición no tiene cuna, la tradición es el país, es totalmente el país, no tiene un sitio específico, por más que haya nacido José Hernández en San Martín. La tradición no es eso, la tradición está en todo el país, ¿no? Cada provincia tiene su tradición, como la tenemos nosotros, por supuesto, en la provincia de Buenos Aires. El Martín Fierro está dedicado únicamente a la provincia de Buenos Aires, no se extiende por el país, nos está contando lo que sucedía en esta geografía bonaerense. Ahí nos vamos a encontrar realmente con el Martín Fierro, con lo sucedido en aquella época, una denuncia social. No está de más que, si no ha leído el Martín Fierro, que se, bueno, trate de comprarlo, de conseguirlo y ponerse a leer. Va a ver que no lo va a poder dejar, porque cada sectina tiene un argumento sucedido en aquellos tiempos. No es algo que se le antojó a José Hernández escribirlo, es que realmente sucedieron estas cosas de esa manera, y ahí está, a través de una sectina, nuestra historia plasmada en esos versos que por ahí nos han quedado algunas cuestiones como para seguir comentándolas. Sí, bueno, por ahí anda Luisito Babilacua, desde muy temprano se ha levantado, seguramente tiene alguna actividad que realizar, ni bien aparezca la claridad del día, que será 7:30 de la mañana. Luisito, un abrazo grande, ahí está mateando, tranquilo, con su perrita, ningún tipo de apuro, porque lo hace con tiempo para tratar de desayunar. Tranquilo, ya cuando aparezca la claridad del día, uno tendrá que empezar con las tareas. Y si está lloviendo, habrá que reprogramar, habrá que ver cómo solucionamos este asunto. Che, Luis, un abrazo, un abrazo grande. Gracias por estar allí desde los pagos de Sapiola, saludando a todo el universo. Che, Facundo Toro nos va a dejar esta obra que le pertenece a Pedro Favini y Miguel Ángel Robles, Sin Ti. No valgo nada.

Bueno, sin ti no valgo nada, decía Facundo Toro en esta obra que le pertenece a Pedro Fabini y a Miguel Ángel Roble. Che, se nos ha ido Rubén Rada, Rubén Rada a los 83 años no ha pasado de gusto por esta vida, ha dejado bien sentado el prestigio de su color a través de la música, percusionista, actor, conductor de televisión, un hombre que ha hecho una gran cantidad de obras y que ha honrado permanentemente a la raza negra, ¿no? Pero se nos ha ido, va a ser bandera media asta en Uruguay durante este jueves, ¿no? Me parece que bien merecido lo tiene. La mayoría de los intérpretes uruguayos que han tenido alguna repercusión han tenido el acompañamiento del jefe de Estado a través de acuerdo a la categoría que haya tenido, ¿no? Porque recordamos que hasta los militares y hasta la policía han hecho guardia de honor en algunos intérpretes que han fallecido en Uruguay. Creo que bien merecido lo tienen cada uno de ellos, porque han dejado a través de su canto, a través de la poesía, recorrieron no solamente la geografía de Uruguay, sino que han hecho que los personajes puedan resurgir a través de su canto. Se nos ha ido, pero quedan un montón de grabaciones para que todos puedan seguir disfrutando de ese canto, ¿no? De ese canto uruguayo, de ese canto que siempre está reflejando a la raza africana, a aquella raza que en algunos lugares por ahí pretenden alguna otra cuestión, pero los uruguayos son bien firmes en todo eso. Y en Buenos Aires igual, no nos olvidemos que la palabra tango tiene que ver con el africano, son palabras que han dejado desde África, la milonga, el tango, y por ahí si encontramos en una milonga, en algún tango, vamos a encontrar un poquito una repercusión de la marcha de la música de los negros, ¿no? Bueno, ahí estamos, che, soy de Entre Ríos, soy de Entre Ríos, nos están diciendo en esta mañana los musiqueros entrerrianos.

Los musiqueros entrerrianos, dejándonos Soy de Entre Ríos. Che, allá por 1970 llegaron 10 ardillas asiáticas a una estancia de Luján, que hoy se han desparramado por Jáuregui. Dice que son bastante fastidiosas, ¿no? Andan por todos los sitios. Y se han escapado, se liberaron más de 5 y hoy están presentes en 20 partidos y departamentos del país, dice estas ardillas, ¿no? En el 70 llegaron a la Argentina 10 ardillas asiáticas de vientre rojo, que fueron mantenidas en cautiverio dentro de una estancia del partido bonaerense de Luján, y en los 3 años siguientes ocurrió que terminarían dando origen a la primera población silvestre de esta especie, de esta especie en el país, ¿no? Más de 5 ejemplares escaparon, fueron liberados, y bueno, eso surgió que hoy se hayan reproducido. Especies que son originarias del sudeste asiático. Y hay un trabajo científico del 2023 que precisa que los 10 animales habían sido obtenidos a una tienda de mascota de los Países Bajos y se trasladaron a esta estancia próxima a Jáuregui, donde una familia europea quería tener ardillas por su atractivo ornamental. Hoy están media fastidiosas, ¿no? Dicen que por las plazas, andan por distintos lugares. Y hay un informe técnico alojado por el CONICET que explica que los ejemplares que escaparon o fueron soltados dieron origen a la primera población silvestre de ardillas exóticas del país, con condiciones favorables, ¿no? Y este foco original comenzó aumentando su abundancia y a expandirse desde Luján hacia otros sitios. Pero la expansión natural no fue la única, ¿no? La única responsable, porque precisamente las ardillas resultaron llamativas, personas que comenzaron a capturarlas en la zona de Luján, transportarlas hacia otros puntos para liberarlas en parques, estancias o mantenerlas temporalmente como mascota. Y hoy se han hecho prácticamente una plaga, ¿no? Ese comportamiento aceleró la manera extraordinaria de este problema que están causando una ardilla por sus propios medios, ¿no? Que necesita conectividad con los árboles, puede aparecer 100 kilómetros más lejos cuando es trasladada libremente en un vehículo. Y en el 2023 ya se habían documentado 28 episodios de escape o liberación. ¿Cómo hacer ahora para controlarlas, ¿no? ¿Cómo se hace? Matarlas es una picardía. No se podrían matar estos bichitos que son tan bonitos, pero claro, seguramente traen algunas complicaciones. Como resultado, esta especie está presente en al menos 20 partidos o departamentos de Buenos Aires, Santa Fe, Córdoba, Mendoza, además de la Ciudad Autónoma de Buenos Aires, estábamos hablando de Jáuregui, y de aquí partieron estas ardillas. Y el foco bonaerense va a continuar siendo el de mayor superficie ocupada. Bueno, ahí están las ardillas, che, tan bonitas ellas, ¿no? Bueno, están señalando los científicos que además que el número de animales implicados en los distintos episodios documentados fue muy pequeño en muchos casos, entre 2 y 30 ejemplares por liberación o escape. ¿Por qué se lo considera una especie invasora, ¿no? La ardilla, que de vientre rojo, tanto en zonas rurales como urbanas, están siendo hoy por hoy, se van a seguir reproduciendo de una manera importantísima. Bueno, tenemos las ardillas y también tenemos el jabalí, que también se está reproduciendo en distintos lugares, ¿no? Que ya no saben cómo hacer para detener esta población. Bueno, los expertos en esto sabrán qué hacer. Che, don Eduardo Falú, don Eduardo Falú nos va a dejar una zamba que le pertenece junto a Ríos desde el Olvido.

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1: Che, don Eduardo Falú, su guitarra, su voz y su samba que compartió junto a Ríos. Che, ahí anda Javier desde Saladillo diciendo que ha llovido un poquitito, unos 2 milímetros, más o menos como acá, creo yo, conté 4 gotas y media, pero veremos a ver si cae algún otro chaparroncito durante la mañana. Parece que por la tarde va a estar despejado. Y hablando de animales, dice Javier, que están por la zona en Las Flores, está volviendo los antílopes. Fui a una estancia y había, me dijo que está lleno junto con los jabalíes. Che, sabía, ya Javier me había comentado hace algún tiempo acerca de los jabalíes que ya estaban en una estancia, ¿no? Había una gran cantidad de ejemplares. Bueno, se han reproducido ahora los antílopes también por esa zona. Van siendo una plaga, como los jabalíes, ¿no?, que están haciendo algún desastre en la siembra, en los campos. ¿Cómo se hace ahora para expandirlo? Bueno, no lo sé. Y los antílopes, mirá vos, ahora fue a una estancia y allí los vio. Javier, que recorre las estancias de toda la zona con su trabajo, Y tiene la posibilidad de encontrarse con estos ejemplares. Bueno, solamente le faltan las ardillas, que seguramente no tardarán. Por acá también había aparecido una guaraguazú por Chivilcoy. Seguramente se están viniendo, seguramente por ahí, si es macho y hembra, se van a empezar a reproducir y empezaremos a tener estos animales exóticos por la zona, que no estamos acostumbrados a verlo. Escapados por los incendios, de a poquito se han venido, por los desmontes. Bueno, todas estas causas tienen que ver, ¿no? Che, Javier, un abrazo, gracias por el dato. Gracias por el dato porque es importante. Mirá vos, antílope, che, también por ahí. Bueno, Javier, que tengas un día realmente espléndido, espléndido. Siempre me está mandando Javier alguna fotografía de los lugares que anda, ¿no? Mostrando el paisaje que tenemos en la llanura bonaerense, en alguna estancia, que son realmente, bueno, fotografías bellísimas para meternos dentro del paisaje de esta llanura. Bueno, y hablando de esta llanura, ahí hay una milonga interpretada por el marplatense Mario Triviño Montiel que nos dice: menos mal que dejé el ruano.

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6: Es la hora 7, 36 minutos. Temperatura 12 grados. Humedad 92%.
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Bueno, seguimos. Che, se ha alargado el agua por acá, ¿eh? Hay un chaparrón importante, un chaparroncito importante. Veremos, dice que después por la tarde va a despejar. Bueno, de todas maneras, no podemos hacer nada. No hay piquete que valga ahora. Y ahí está el agua. Che, me quedé pensando en los antílopes, ¿no? Lindo animal, hermoso animal. Es una belleza. Nada que ver con el jabalí. El jabalí, una cosa horrible. Pero el antílope es bonito, ¿eh? Es bonito. Es como para tenerlo en el jardín, ¿vio? Es para eso. Che, bueno, aquí estamos, ¿eh? Aquí estamos con lluvia. Está la señora Eliana Cejas para dejarnos esta obra que le pertenece a los hermanos Díaz. Una chacarera, ¿eh? Chacarera del milagro.

Bueno, ahí estaba Liana Cejas, che, dejándonos esta chacarera del milagro que le pertenece a los hermanos Díaz, un manantial de creación, los hermanos Díaz, ¿no? Bueno, ahí estaba poniéndole toda la ternura en esta chacarera Liana Cejas. Por aquí, por la 93.5 FM Digital, si usted quiere comunicarse con nosotros, no tiene más que marcar para el teléfono de línea 022-27-43-21-62. 022-27-43-21-62. El WhatsApp 22-27-47-95-65. 47-95-65. Y bueno, ahí se comunica con nosotros en la 93.5 FM Digital, la radio de Empalme. Y claro, también puede sintonizarnos por internet, por la radio, por la radio de internet. No tiene más que poner Digital FM Empalme Lobos, Digital FM Empalme Lobos, y allí estamos acompañándolo. Para toda esta geografía lobense, los partidos limítrofes y por supuesto por internet. Che, bueno, puede vernos también a través de nuestra página. Allí estamos saliendo y estamos todos mojados. Estamos todos mojados porque nos agarra el agua. La radio se llueve, ¿vio? Se llueve todo. Hemos tenido que poner unas latas para que, bueno, para que caiga ahí en la lata un fuentón. Ha traído Luciano también. Y el trapo de piso, está el trapo de piso que lo estamos pasando permanentemente. Y y hay algunas gallinas también detrás nuestro. Che, bueno, aquí estamos por FM Digital, LRB 876, una radio con su licencia otorgada, una radio totalmente profesional. Y el mejor programa folclórico que tiene en este horario. No hay otra cosa, ¿vio? Hay que conformarse con eso. ¿Qué le vamos a hacer? Che, y el sur de nuestro país tiene cantores realmente espléndidos como el Vasco, que tiene un estilo muy particular, que enorgullece a todo el sur de nuestro país. Como otros intérpretes también de aquella zona, Gretchen Lehner, de la provincia de Buenos Aires, pero está muy ligado al sur de nuestro país, ¿no? Digo, y Hugo Jiménez Agüero, hombre nacido aquí en la provincia de Buenos Aires, pero que un día fue a Santa Cruz y se enamoró de Santa Cruz, se enamoró del paisaje del sur y dijo, esto es lo mismo. Y ahí empezó a forjar su poesía a través del paisaje y a través de su gente y a través de los usos y costumbres. Acá está Hugo Jiménez Agüero dejándonos esta milonga que le pertenece, Alma Sureña.

Ahí andaba Hugo Jiménez Agüero dejándonos alma sureña a esta milonga que le pertenece. Digo, la televisión es muy linda por el sentido de que uno puede llegar a mostrar al televidente un paisaje, puede llegar a mostrarle la, no sé, la vida de una estancia, de un campo. Es maravilloso en eso, pero en realidad es mucho más fría. Yo que he hecho televisión, tener que hacer los pisos cuando ya está todo grabado, y uno hace los pisos, que es la presentación de algo, es realmente muy frío. La radio tiene un espíritu mucho más libre, mucho más lindo, la comunicación va directa, no se puede comparar. No se puede comparar. Uno a través de la palabra puede llegar a mostrarle un paisaje, puede llegarle a mostrar un personaje, y eso es maravilloso. Y usted, desde el otro lado, se imagina más o menos cómo es el conductor. Siempre decimos que es preferible que los que hacemos radio que no nos conozcan nunca, porque cada uno se hace a semejanza, ve esa persona a través de la voz. ¿Cómo puede ser? Que después cuando lo ve personalmente dice, no puede ser esto. Y lo escucha hablar y la imagen que usted se había hecho no condice con esa voz que está escuchando. Dice, pero hoy 27, ¿no? Hoy 27 de agosto de aquel 1920, que es el día de la radiodifusión argentina. La primera transmisión radial del mundo, ¿no? Se cumplen 101 años de esa primera transmisión radial. Cuando aquella noche del 27 de agosto de 1920, el radioaficionado Enrique Susini, junto a sus amigos César Guerrero, Luis Romero Carranza, Miguel Mujica, dieron inicio a la radiofonía argentina cuando transmitieron desde la terraza del Teatro Coliseo, los locos, ¿no?, de la azotea. ¿Cómo no lo iban a llamar loco? Que provocaron el nacimiento aquel día de la primera estación de radio del país, conocida como LOR, Radio Argentina. Maravillosa la radio, maravillosa, y la radio tendrá vida por siempre. La televisión creo que tiene los días contados, pero la radio va a tener una vida muy larga. Porque la radio lo puede acompañar en cualquier sitio que esté. En un taller, usted va escuchando, en el auto, en el viaje, en cualquier sitio va a estar la radio acompañándolo. No así la imagen, no se puede. Nosotros aquí en digital, se está transmitiendo también a través de la imagen. Pero no todo el mundo puede estar 2 horas mirando el teléfono, mirando la imagen. No se puede. Va a estar escuchando la radio, sí. Seguramente por ahí está mucho más allá. Entonces, a través de internet, Digital FM en Palmelo, y usted nos va a escuchar a través del teléfono, donde esté. Así está recorriendo el mundo. Nos va a seguir escuchando y lo vamos a seguir acompañando. La radio es maravillosa. La radio tendrá una vida eterna. No me cabe ninguna duda. Hoy también, a través de esta nueva tecnología, vemos una gran cantidad de gente que está transmitiendo. Y uno escucha a esa gente y dice, ¿pero yo estaré en condiciones de hacer radio? Me pregunto yo, Rubén Hernal, me pregunto, ¿estaré en condiciones de hacer radio? Uno ha aprendido con los grandes.

grandes me han enseñado, pero a uno le queda duda escuchando muchos programas de radio que aparecen por internet. Son realmente lamentables, son lamentables, no aportan absolutamente nada, no aportan absolutamente nada, y por ahí si aportan realmente es dudoso el aporte que hacen. Y entonces yo me sigo preguntando, digo, pero ¿estoy en condiciones de dirigirme a la gente contándole cosas que tengan que ver con nuestra historia, con los usos y costumbres, con el origen de la música? Uno trata de ir aprendiendo, de preguntarle a los que saben, de tomar un libro, de investigar. Pero en realidad esta nueva tecnología también hace mucho mal. También hace mucho mal. Por eso, lo preferible de todo esto es dejar el teléfono un poquito de lado. Hay que dejarlo de lado, porque nos vamos a encontrar con cosas que nada tienen que ver con la realidad. Cualquiera transmite, cualquiera escribe lo que quiera. Chocó un auto en una esquina y ya empiezan los comentarios, que estaba con el teléfono seguramente, que anduvo mirando para la vereda por si pasaba alguna chica, que si... Todo el mundo opina sin tener noción ni dónde fue el choque. Yo en realidad no leo absolutamente nada de eso. No me interesa. Lo único que me interesa, sí, que chocaron en tal sitio, si hubo algún herido o no. Punto. Después los comentarios son lamentables. Los comentarios son donde la gente desnuda su ignorancia totalmente, lo mismo cuando hablan en política, de política. Hay cosas que dicen cualquier cosa, no sabe cómo se trabaja un municipio, por ejemplo. Todas las culpas van dirigidas a alguien, todas. Y sin embargo, no es tan así, no es tan así. Digo, hay que dejar de lado. En esta semana, creo que fue, estuvimos conversando con un amigo que está, le digo, mirá, lo que tenés que hacer. Sí, dice, ya sé, tomarme unas vacaciones, pero no tengo plata. Las vacaciones serían genial, sí, pero si no tenés plata, nosotros acá tenemos la posibilidad de hacer algunas cuadras y nos encontramos en plena pampa. No le digo que vaya al campo de un amigo, de un pariente, no. No, porque siempre va a tener alguna interrupción. Agarra, te vas a un lugarcito donde esté desolado, te sentás ahí en una cuneta y te quedás tranquilo. Lo mejor es olvidarte de toda la porquería que ponen en internet. Yo sé cómo está el país, no necesito ver internet. No necesito, salvo algunas noticias que vengan directamente de que sean confiables. Pero cualquiera puede poner algo, cualquiera puede escribir y te enloquecen. Entonces, te vas a un lugarcito de eso, si tenés la posibilidad, te llevas la pavita, te haces un fueguito ahí, calentás el agua, vas a ver cómo te va a cambiar la vida. Te vas a encontrar con el lenguaje de los pájaros, de alguna vaca, el relincho de algún caballo, el ruido del disparar de alguna liebre, y eso te va a ir despejando la cabeza totalmente. Y si no, te llevas el termo y te tomas unos mates tranquilos y estate bastante tiempo hasta que te canse. Vas a ver cómo te va a cambiar. El teléfono es una herramienta muy útil si uno la sabe usar. El teléfono es una biblioteca mundial y uno ahí puede enterarse de cosas del mundo o de nuestro país mismo. Pero después los demás no le haga caso. Fíjese únicamente en algunas noticias confiables, nada más que eso, como para saber cómo está. Hay poquito nomás, hay poquito, porque también el profesionalismo de los periodistas está de un lado o está del otro. Y nosotros estamos en el medio y no sabemos para dónde ir.
deje el teléfono, déjelo, mire alguna cosa que lo haga divertir, pero después las cosas serias, cualquiera tiene la posibilidad de escribir y volver loco a cualquiera. Entonces no es así. Pero la radio hay que tomarla con mucha responsabilidad. Es un invento realmente maravilloso para aquellos que tenemos la vocación de todo esto, ¿no? Es maravilloso. Pero uno se sigue preguntando, ¿estoy en condiciones de hacer un programa dedicado a nuestro pueblo, dedicado a los usos y costumbres, a nuestras historias, a nuestras tradiciones? Porque uno lo que escucha, lo que están haciendo las programaciones en el teléfono, que uno lo va viendo, en el Facebook, qué sé yo, son de terror, son de terror, están diciendo cualquier cosa. Y si usted quiere escuchar la música que quiera, no necesita escuchar los programas esto. Che, bueno, no sé, arranqué con esto y me fui por ahí. Son cosas que uno por ahí tiene metidas adentro, ¿no? Y uno empieza a conversar y empieza a hilvanar una cosa con otra, que todo tiene que ver con todo. Todo tiene que ver con todo. Con las responsabilidades del micrófono. El micrófono no hay que tenerle miedo, como le he dicho a muchos que vienen por alguna nota, no están muy acostumbrados, entonces sienten un temor importante y en algunos casos hasta los deja sin habla. No saben ni qué decir, tienen miedo de meter la pata, tienen miedo. Pero no, al micrófono no hay que tenerle miedo, al micrófono hay que respetarlo. Lo único que necesita el micrófono es respeto, porque uno tiene que cumplir la misión de docente frente al micrófono. Por eso pregunto si uno está en condiciones de poder hacer un programa de estas características, ¿no? Bueno, che, Manuel Rosa nos va a dejar esta milonga que le pertenece junto a Pacho Esperón, viejo recero.

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El día sábado conversamos mucho, muchísimo con Paco Garrido, un profesional de la armónica que ha recorrido el mundo. Digo, las cosas que ha contado, más o menos lo que veníamos diciendo hace un rato acerca de la radio, ¿no? Y la falta que está haciendo, como decía Paco, de que alguien entiende un poco más de lo que está sucediendo, que hay un movimiento importante de lo folclórico, que eso está muy bueno, pero falta un poco de conocimiento. Bueno, hemos estado hablando muchísimo, realmente muchísimo, y es un tipo para ir a interpretar a una peña. Sí, claro. Sí, claro, va una peña y también bailan las obras que interpreta, chacareras o zamba. Pero por ahí es una persona como para ir a un teatro y poder escucharlo con comodidad, todo lo que sabe y todo lo que ha transcurrido en su vida a través de la armónica y que sigue entregando, y que allí en su casa es un paraíso realmente, porque ahí van la mayoría, desde los nocheros hacia abajo, están todos en su casa de tanto en tanto, ¿no? Paco Garrido, hay que escucharlo realmente, y esta es una de las obras que me encanta cómo hace este tango. Ahí lo va a ver a Paco Garrido con una gran cantidad de armónica que, de acuerdo a la obra que va a interpretar, está cambiando la armónica, ¿no? Armónica que le regalara la Casa Hohner allí cuando visitó Alemania. Paco Garrido nos va a dejar entonces este tango que le pertenece a Osvaldo Pugliese, Recuerdos.

Bueno, che, se cansó, se quedó sin aire, Paco. Ahí, y dijo, tenemos una amistad de casi 60 años con Paco, si no es algo más. Allí nos encontrábamos en Radio Provincia de Buenos Aires con Mario Jorge Acuña, sus Mañanitas Camperas, uno de los grandes conductores de programas de aquella época, que tenía una gran repercusión, ¿no? Y ahí nos encontrábamos, hemos estado, creo, una de las últimas veces con Jaime Torres, con Jorge Rojas, no Jorge Rojas el actual, un homónimo de aquel momento que era cantor de Jaime Torres, un negro con una voz realmente espléndida, para interpretar los temas. Digo, bueno, allí nos encontrábamos cuando todos teníamos el pelo oscuro y tupido. Pero bueno, ha quedado de todo eso una experiencia realmente muy importante de nuestra música y de todos estos movimientos, ¿no? Y nos seguiremos encontrando, si Dios quiere, y trataremos de hacer cosas que valgan la pena. Esto es Terrón, un programa con toda la identidad nacional para que recupere lo que a usted le pertenece, un programa con esencias de mi tierra, con 36 años en el aire, el programa más antiguo de la radiofonía lovense en defensa de nuestras tradiciones, por aquí, por la 93.5 FM Digital, la radio de Empalme. Y Karen Arranz y Etevals, que le pertenece a Claudio Martínez Paiva en la poesía, y en la música a Don Abel Fleury, de regreso.

De regreso, un vals interpretado por Karen Arranz, que lleva la poesía de Claudio Martínez Paiva y la música de Don Abel Fleury. Ayer dábamos cuenta de un camión que volcó, se le cayeron un montón de cajas de vino, que transportaba vino, y los vecinos se arrimaron y ayudaron al camionero a levantar las botellas que estaban sanas. Otras se rompieron y quedó un manchón tremendo en la calle, como sangre en el lugar. Pero los vecinos le ayudaron, le ayudaron a levantarla y le entregaron la mercadería. Ahora volcó un camión en la ruta 237 y vecinos se llegaron y se llevaron gran parte de la carga, ¿no? El vuelco de un camión que ocurrió en el kilómetro 1515 a la altura del Collón Curá, tras la acumulación de personas allí en Neuquén, ¿no? Que buscaban llevarse la mercadería, tuvo que intervenir la policía de Neuquén, la circulación fue cortada. Es muchísima la gente que se ve que ha ido a buscar mercadería, están robando. Eso es robar, Eso es robar la mercadería. Allí en la Ruta Nacional 237, a la altura de Collón Curá, para aquellos que conocen, tras un grave siniestro vial, las personas que circulaban por la zona aprovecharon el momento para llevarse la mercadería que se había desparramado sobre la banquina. Che, bueno, ahí está. Uno trata de ayudar al camionero y devolverle la mercadería que se había caído y muchas de las botellas estaban rotas, y estos que se llevaron la mercadería que transportaba el camión, ¿no? Pero bueno, es robar. Lamentablemente es así. Y ahí se ven vehículos importantes. Che, Ramona Galarza, Ramona Galarza nos va a dejar esta polca que le pertenece a don Horacio Guaraní, Romance de Luna y Flor.

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1: Les comento, 48,6 kilos es el consumo per cápita en Argentina de carne. Así lo está indicando la Secretaría de Agricultura de la Nación. En julio se produjeron 267.600 toneladas de carne vacuna equivalente a res con hueso. De ese volumen, unas 79.500 toneladas fueron destinadas a la exportación, mientras que las 191.600 toneladas restantes quedaron en el mercado interno. En términos per cápita, el consumo aparente alcanzó los casi 49 kilos per cápita anuales, el mayor registro en lo que va del año. Sin embargo, medido como promedio móvil de los últimos 12 meses, el dato aparente se ubica en casi 47 kilos anuales, un 8,4% por debajo del nivel registrado un año atrás.
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8: Cooperativo la hora 8, 35 minutos. Temperatura 12 grados. Humedad 87%.
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Bueno, seguimos. Che, ¿quiere comunicarse con nosotros a través del teléfono de línea 022-27-43-21-62? 022-27-43-21-62. El WhatsApp 22-27-47-95-65. 47-95-65 y se comunica con nosotros, ¿eh? Aquí en FM Digital, la radio de Empalme para toda la geografía lovense, los partidos limítrofes y por supuesto por internet para el mundo. Para escucharnos por internet, la radio por internet digital, FM Empalme Lobos, y ahí nos seguimos haciendo compañía. 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Che, Martín Lubezni, el acordeón de Martín Lubezni, y este vals que le pertenece a Feliciano Brunelli, Ilusión de mi vida.

El acordeón de Martín Luesni, che, dejándonos este vals ilusión de mi vida que le pertenece a Feliciano Brunelli. Chivilcoy a un paso de ser declarada capital nacional del coleccionismo. La iniciativa obtuvo dictamen favorable en comisión y fue incorporada al orden del día con el número 249, y aprobarse deberá continuar el trámite legislativo en el Senado. Che, qué bueno esto para Chivilcoy, ¿no? La Cámara de Diputados de la Nación va a tratar, ya ha tratado esto, la Capital Nacional del Coleccionismo, una iniciativa que busca otorgar reconocimiento institucional a una actividad con una importante trayectoria en la ciudad y que reúne a colecciones de distintas disciplinas. Bueno, che, va a estar muy bueno, ¿eh? Un reconocimiento a una actividad con historia. Son conservadores bastante de nuestras tradiciones, ¿no? Siempre están reflejando algo, y buenos cantores. Un proyecto que llega al recinto. Bueno, che, ojalá esto se le dé para Chivilcoy. Va a ser realmente muy bueno. Y allí hay cantores importantes que reflejan nuestra tradición, ¿no? Carlitos Marquesini, miralo a Carlitos Marquesini, payador, a su padre que ha luchado durante tantos años en la radio con la difusión de nuestros usos y costumbres, de nuestras tradiciones, ha dejado un legado importante. Por ahí a Gardelia también, otro de los cantores de esta llanura bonaerense, y tantos otros, ¿no?, que han reflejado la identidad musical de un pueblo. Roberto Rodríguez Luna, qué bueno, ha vivido allí en ese Chivilcoy, ¿no? Mirá vos, se me están escapando algunos de los cantores de Chivilcoy que han sido cantores a nivel nacional. Ya nos vamos a estar acordando. Lucía Ceresani, Lucía Ceresani y esta milonga que le pertenece a don Alberto Cortés, Distancia.

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Ahí andaba Lucía Ceresani dejándonos distancia. Buen rescate ha tenido Lucía de grabar esta obra de Alberto Cortés, ¿no? Distancia. Che, y Enrique Espinosa nos va a dejar esta zamba que le pertenece a don Roberto Cambaré.

0: Enrique Espinosa es de Roberto Cambaré, esta samba tú. Digo, cómo la gente se confunde a veces, ¿no?
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0: Enrique Espinosa es de

0: tuvieron problemas, ¿eh? Lo criticaron en algunos casos por esta sobredosis de chamamé. Qué cosa, ¿eh? Nunca están conformes algunos. Y ubican una palabra y de ahí no la mueven. Y tiene que ser así. Che, bueno, nos vamos, ¿eh? Nos volveremos a encontrar mañana a partir de las 7 por aquí por la 93.5 FM Digital, la radio de Empalme, con toda la dirección de Luciano Rojas. Quien les habla, Rubén Arnal, les dice que cualquier necesidad que necesite, ya sabe. Yo tengo muchas. Hasta mañana y que nos vaya bien a todos.
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Bienvenidos a todos, esto es Todo Cambia, ¿cómo les va? Dos horas de buena música, de lindas canciones, de la importancia de los pensamientos, de la palabra, de las historias y tanto más. Juanjo Garone en la producción integral del programa, Germán Ledesma en la operación técnica. Soy Pato Agostinelli y nos quedamos con vos en estas dos horas a través de la radio.

Y seguimos en medio de esta historia que tiene que ver tanto, ¿no?, con las cuestiones que nos gustan, con este volver a empezar, este barajar y dar de vuelta, este darnos otra oportunidad. Y ahí está la música, acompañando los pensamientos, o también va de alguna manera siendo promotora de los pensamientos. Todo cambio tiene que ver con eso, con acompañar, con disfrutar, con viajar a través de la música. Y en medio de estos viajes también aparece la palabra en las frases, la palabra en la poesía, la palabra en la canción, la palabra en la reflexión.

Hablamos de altura, hablamos de llegar al cielo, hablamos de rascacielos. Y la pregunta es, si uno consultara, ¿quién inventó el rascacielos? Bueno, la respuesta científica, histórica, dice y nos habla que los inventores reales, reales, fueron los antiguos egipcios. Acaban de establecer, no hace mucho, los científicos que un edificio de 140 metros de altura fue construido en el año 280 a.C. en las cercanías de Alejandría. Este edificio se usaba en calidad de cuartel, como se ve, tanto en aquella época como en la actualidad. El cercano oriente era un punto.

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13: Es la hora 9, 32 minutos, temperatura 12 grados, humedad 86%.
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dijo Steve Ryder. A lo largo de la historia, las tecnologías de una generación crearon problemas para la siguiente. Tenemos que esforzarnos por encontrar una forma de manejar esto. El hombre es tierra que piensa.

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1: Debemos comprender que el planeta tiene la libertad y el derecho de vivir libre de la contaminación de nosotros, los humanos. Tengamos presente que del planeta dependemos y de la contaminación. Y si continuamos por el mismo camino, el planeta reclamará y reclamará su derecho sobre nosotros.
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Y seguimos en Todo Cambia y seguimos con esta frase. Si te gusta el canto de los pájaros, no compres jaulas. Mejor plantar árboles.

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dijo Víctor Hugo. En ocasiones es inmensamente triste ver cómo la naturaleza nos está hablando y nosotros, los humanos, no la estamos escuchando.

Dijo Flora Tristán, hay dos cosas que llaman terriblemente la atención: la inteligencia de los animales y la bestialidad de algunos humanos.

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3: Es la hora 10, 31 minutos.
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5: Temperatura 13 grados. Humedad 85%.
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0: India Martínez, señores.
1: Muchas gracias.
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Ya estamos llegando al final de este encuentro. Les mandamos un cariño enorme, gracias por el acompañamiento. Gracias a Juanjo Garone en la producción integral, Germán Ledesma, la operación técnica. Soy Pato Agostinelli y me despido de vos hasta mañana. La propuesta es continuar compartiendo buena música, reflexiones y todo aquello que nos haga pensarnos mejor, para estar mejor, para sentirnos mejor y para ser mejores. Chau, hasta mañana.

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Bienvenidos, bienvenidas al Ranking Latino. ¿Cómo estás? ¿Todo bien? Hoy recorremos juntos la lista del ranking jueves 27 de agosto y por acá muchas novedades y movimientos en el conteo oficial.

Continuamos avanzando en la lista y en el puesto 17 aparece Cani García con A la niña que fui.

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7: 9% crece el volumen de carne exportado en lo que va del año. Según los datos del INDEC, en julio las exportaciones de carne vacuna alcanzaron 64.800 toneladas. Peso producto equivalente a 79.500 toneladas res con hueso. El volumen fue levemente inferior al de junio, pero superó por tercer mes consecutivo al registro de igual mes de 2025. En los primeros 7 meses de 2026, las exportaciones totalizaron 493.500 toneladas, res con hueso en este caso, por un valor de 2.768 millones de dólares. En comparación con el mismo periodo de 2025, esto representa un aumento del 9% en volumen y del 33% en valor.
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8: Es la hora 11:34. Temperatura 13 grados. Humedad 83%.
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En el año 2016, Abel Pinto llegaba con 11, un álbum que continuó consolidando su lugar entre los grandes artistas de la música argentina. Escuchamos Cómo te extraño.

0: Este es un temazo de Luis Fonsi que mantiene su lugar y sigue firme en el puesto 16.
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0: En el puesto 15 encontramos a Sofía Mora con Me siento tan bien.

rankinglatino.com para votar las canciones. Ahora vamos con un artista que pegó un buen salto en el conteo, Emanero. Aparece en el puesto 14 con Todo por un

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0: vaya.
1: Qué lindo vivir juntos el ranking. Vamos a repasar esta primera mitad con los 20 puestos. Hoy comenzamos el día con La Rosalía, La Perla. En el puesto 19 subieron Romeo Santos y Prince Royce con Dardos. Aitana descendió para este jueves en el puesto 18 con Superestrella. Kany García presente en el ranking desde el puesto 17 con A la niña que fui. Luis Fonsi, imbatible, desde el puesto 16 con Cambiaré. En el puesto 15, uno de los grandes descensos, Sofía Mora con Me siento tan bien. Emanero, una de las figuras de este jueves, sube al puesto 14 con Todo por un beso. La Sole pegó el salto hasta el puesto 13 con Late al sur. En el puesto 12, Catriel y Poco Amoroso con Vida loca. Y en el puesto 11, Coino Yocan y Gauchito Club, que siguen acumulando votos con

0: Anita, la brasileña, abriendo el top 10 del ranking latino.
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0: En el puesto 9, Benjamín Amadeo continúa en carrera con Museo.
2: Y ahora

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9: 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Es la hora 12, 34 minutos, temperatura 13 grados, humedad 84%.
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0: Aguante.
1: Amigos, amigas, así llegamos al final de esta edición en Ranking Latino. Mañana cerramos la semana con una nueva lista, más movimientos y todas las novedades del conteo. Soy Santiago Altieri. Chau, chau. ¿Cómo te extra-

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0: Muy bien, bienvenidos. Esto es Portal Argentina. Bienvenidos a edición de día jueves, Romina Fasani.
1: Hola, hola, hola. Bienvenidos a esta edición de Portal Argentina. ¿Cómo les va?
0: Muy bien, muy bien, muy bien. Acá con muchas ganas de salir de viaje hoy, volver a recorrer algunos pueblos turísticos tan fuertes que tiene la República Argentina y que están peleando para ser uno de los mejores villas turísticas o pueblos turísticos. Hoy vamos a dar nuevamente vueltas por esos destinos maravillosos. ¡Qué día! Hoy vamos a recordar a un tipazo. ¿Sabes que estuve buscando y buscando y buscando una nota que no la encontré y me puse mal? Pensé que la tenía de backup en el Dropbox, pero no la encontré con el Negro Rada.
1: Que ayer se fue de gira.
0: Se fue de gira.
1: Pero nos dejó un arcón repleto de lindas canciones que van a sonar por la eternidad.
0: Totalmente.
1: Porque son canciones que han pasado generaciones y generaciones. Algunos lo han conocido como Rubén Rada,
0: el
1: como
0: negro.
1: Negro Rada.
0: Sí. El negro. El negro, el negrito, querido. En serio, sí. A vos te.
1: Otros como Richie Silver.
0: Richie Silver, claro. Él tenía una banda donde. Totem, creo que se llamaba. Que era Richie Silver. Antes de ser. Era su seudónimo, su
1: cuando
0: nombre.
1: Cuando regalaba con esa voz. De soul, negra, así bien de raíz. Unas canciones increíbles. Como allá de la década del 50.
0: Yo este verano lo encontré. Hablamos dos minutos en Punta del Este, inolvidable. Y vos trabajaste con él.
1: Yo trabajé con él, tuve la suerte de haber compartido varios momentos a lo largo de mi carrera y de la suya. Pero bueno, para él era una más. Y para mí queda el recuerdo de cada una de las veces que tuve la dicha de encontrarme con él, de reírme, de compartir una entrevista, unas palabras y lindos momentos.
0: Yo en el año 2000 y pico, 2002, 2003, por ahí solía, estaba volviendo de vivir en Uruguay y armando la productora en Argentina. Y todos los fines de semana yo terminaba de trabajar en el Conrad y me venía para acá. Y después volvía para. Nos veíamos en la semana, cuando empezamos recién a noviar. Yo volvía para Punta del Este.
1: ¿Qué antigüedad, noviar?
0: Bueno, sí. Está bien. Pero vamos
1: a formar aura,
0: díganlo. Formeábamos aura. Bueno. Y yo recuerdo, íbamos con Nico Cáceres. Y cuando llegábamos a Montevideo, había que esperar un tiempo hasta que salga el.
1: Ferry.
0: No.
1: Buquebús.
0: La conexión a Punta del Este.
1: Sí.
0: Y eran como dos o tres horas, porque llegaba como a las 4 de la mañana. Y hasta las 6 de la mañana o 6 y media no tenías nada. Íbamos a comer pizza a un lugar que se llamaba Fagar. En el centro de Montevideo, en 18 de julio. Y siempre, cada noche, ¿quién estaba ahí?
1: El Negro Rada.
0: El Negro Rada. Y en la nota se lo dije, ¿te acordás? Uh-huh. Me dijo que nunca más iba a pagar una entrada, el señor Garrone. Inolvidable. Le mando un fuerte abrazo a toda la familia, a Julia, a su hija, a toda la familia del Negro. Realmente un tipo fuera de serie. Hoy lo vamos a escuchar. ¿Te acordás de este? Chacha Muchacha. El Negro Rada.
1: Bailemos, dale.

0: Muchacha, muchacha, qué lindo tema. Y esta, una balada
1: para tu amor.
0: Hermosa. No me queda más tiempo.
1: Ay, no me queda más tiempo. Empieza con hoy voy a dar un paso atrás, ¿no?
0: Sí, escucha, temazo.

0: Un grosso, un tipo con una voz impresionante.
1: Me encanta esta canción.
0: No, eso es un... Lamentablemente se nos fue en el día de ayer. Un pequeño homenaje que le hacemos aquí en Portal Argentina. Y él decía que cuando él se muera, quería que hagan una fiesta bailando una plena. Escribí una canción que se llama Muriendo de Plena. ¿Te acordás?
1: Sí.
0: Inolvidable, El Negro Rada, un homenaje, se nos fue en el día de ayer, a los 83 años. Un tipo que tenía un espíritu de 40 y un tipazo fuera de serie.

0: Decía el negro, cuando yo me muera, prefiero que se me vele bailando una rica plena, ¿no?
1: Muchos, quizás, muchos jóvenes, no se han escuchado esta canción sonar en la radio y demás, pero la están escuchando ahora los que vean la serie de Moria, porque fue este tema en la cortina de Entre Moria y Vos, que salió por América, un talk show que se hizo así como... salieron sus frases icónicas ahí, si querés llorar, llorá, y muchas otras.
0: Tal cual.
1: Bueno, y el negro estaba ahí.
0: Estaba, sí, ¿no? Un grosso. La verdad, hablaba con gente inclusive que muy querida de Uruguay, que me contaban ayer lo tristes que estaban, ¿no? 83 años, un tipo que le dejó muchísimo a la música. Vos sabés que tocaba, me acuerdo, con en la Argentina, lo di a conocer Juan Alberto Badía. Había una... una canción que decía Tocach Negro Rada, ¿te acordás? Era impresionante. Bueno, todo eso lo tocaba en vivo Rada. Bueno,
1: pará, y te hacía sonidos con su boca y te hacía como batucada. Perdón, lo estoy haciendo de la mesa porque lo estoy viendo.
0: Sí, pero también metía una confitería en su propia boca.
1: Sí, también, hacía los sonidos.
0: Gross.
1: En una confitería del Hotel Bauen, que fue la primera vez en el subsuelo que me encontré con él.
0: Mirá vos, muriendo de plena, esta canción que se convirtió en la celebración de la vida durante la muerte, ¿no? Impresionante. Fuerte abrazo para toda la familia Rada. Bueno, los que quieran comunicarse con nosotros saben que pueden estar ahí en contacto a través de un mensaje de WhatsApp. Sencillo, nos agendás, agarrás el WhatsApp, pones agregar contacto y pones Portal Argentina. Agregás el número que es
1: 11 25 20 60 40. Si no llegaste a notar, entras a nuestro Instagram que es Portal Argentina y está ahí destacadito el número para que lo puedas agendar si te resulta más fácil.
0: Bueno, muy bien. 11 25 20 60 40. En el Instagram, venimos bien. Vamos, que ya estamos llegando al número que queremos.
1: Queremos más, así que a seguirnos, muchachis. Vamos, vamos, síganos Portal Argentina. Somos el del triangulito celeste. No acepto imitaciones.
0: Tal cual. Bueno, y por otro lado, mandamos un abrazo grande a la gente de Trupp, que ya en el día de ayer comenzamos con la migración. Vamos a hacer un cambio importante en la página web, no podemos decir nada, pero bueno, ya van a ver noticias prontito, muy pronto. Se viene un Portal Argentina que no puedo decir, no me deja.
1: No lo dejo,
0: Romina Fassani, ¿por qué no me deja decir?
1: Porque no, el que no hay que decir nada hasta que lo podamos confirmar, mostrar. A la luz, que
0: está
1: salga
0: bien.
1: A la luz, que nazca este hijo nuevo.
0: Si se, ¿cómo era? Si se cuenta, no se cumple el deseo.
1: Así es, que no vamos a contar nada.
0: Una cuestión de actitud. ¿Lo escuchamos a Fito? Dale, Fito Páez, aquí en Portal Argentina, tu otra manera de viajar.

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9: La información del campo que les acerco en esta ocasión tiene que ver con la región núcleo. 80% de esa superficie presenta reservas de humedad de regulares a escasas. Según el último informe de la Bolsa de Comercio de Rosario, elaborado por el equipo del GEA, la menor disponibilidad de agua en los perfiles sería uno de los principales atenuantes frente al escenario del Niño previsto para los próximos meses. Las proyecciones del GEA de la Bolsa de Comercio de Rosario anticipan un 30% más de lluvias en octubre, 70% en noviembre y hasta un 90% en diciembre. Sin embargo, a diferencia de un año atrás, hoy la región presenta menores reservas de humedad. En agosto de 2025, las reservas eran las mejores de los últimos 5 años. Esta vez, la foto inicial es distinta. Con reservas regulares a escasas en el 80% de la región, así lo señala el informe del GEA. A esto se suma una anomalía fría prevista en el Atlántico entre septiembre y diciembre, que limitaría el aporte adicional de humedad.
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11: 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La hora 13, 37 minutos, temperatura 13 grados, humedad 87%.
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0: Ahí estaba sonando Shakira con Las de la Intuición. ¿Ya lo podemos confirmar entonces? ¿Ya estamos,
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0: de viajar.
1: Momento de viajar a la costa atlántica argentina.
2: Esta vez vamos a ir, lo vamos a desbloquear, porque conocemos Villa Gesell, hemos estado, pero en Mar de las Pampas, no.
1: No.
2: Vamos a hacer un desbloqueo automático en este instante.
1: Exactamente. Además, Mar de las Pampas es uno de estos 10 best villages que fueron sugeridos, en este caso,
2: fueron
1: para
2: elegidos.
1: Fueron elegidos. Claro, entre 56 quedaron 8. Y ahí está.
2: En este mundial,
1: a ver cuál es el pueblo más lindo del mundo. Mar de las Pampas, que tiene tanta historia y tiene un amigo como secretario de turismo, que es Emiliano Felice. Bienvenido, Emiliano.
3: ¿Cómo andan, chicos? ¿Todo bien?
2: Muy bien. ¿Cómo han tomado esta noticia?
3: La verdad que teníamos expectativa, pero bueno, obviamente como todo concurso, viste, hay una tensión esperando lograr el objetivo, y la verdad que fue de gran alegría, ¿no? La verdad que la comunidad marpampiana está muy contenta. Y bueno, un poco creo que se refleja en esta nominación, no solamente la belleza del destino, sino que hay una comunidad que tiene una identidad muy muy marcada, uh-huh, la marpampiana. Entonces, viste, bueno, hay un trabajo en equipo ahí en la comunidad muy importante, donde han trabajado instituciones, vecinos que, la verdad, nos acercaron a la propuesta en octubre del año pasado, me convocan a una reunión, y ahí me dicen, che, mira, no queremos trabajar para postular a Mar de Pampas como mejor pueblo turístico. Y bueno, genial, empecemos a trabajar. Así que ellos, bueno, hicieron como el trabajo de campo, ¿no? Toda la documentación, y además nosotros sumamos a nuestro equipo técnico. Y bueno, y ahora que llegó el momento, la verdad que ahora hay que recoger esos frutos, ¿no? De ese esfuerzo que llevó varios meses, ¿no?
2: Totalmente. Pero como siempre decimos, el público se renueva, hay gente que quizás está escuchando Mar de las Pampas por primera vez, y vamos a ubicarlos en el mapa. ¿Dónde queda Mar de las Pampas? ¿Cómo llegamos a Mar de las Pampas?
3: Bueno, Mar de las Pampas está tan solo a unos 5 kilómetros al sur del ejido urbano de Villa Gesell, es partido de Villa Gesell. Gesell está a 360 kilómetros de la ciudad de Buenos Aires. ¿Qué más te puedo decir para ubicarlo? Estamos a 115 kilómetros de la ciudad de Mar del Plata. Uh-huh. Así que, bueno, y digamos que Mar de las Pampas también integra el Parque de Villa Gesell junto a la ciudad, Mar de las Pampas, Las Gaviotas y Mar Azul, ¿no? Que son, están uno al lado del otro, son nuestras localidades turísticas, ¿no? Es un lugar que tiene la particularidad de haber sido forestado con distintas especies, pero fundamentalmente con pinares, preserva el relieve de médanos, tiene una gran barrera medanosa que separa la playa de la zona, digamos, de las calles y demás, y eso hace que, eso hizo a través de sus fundadores, que se pudiera forestar y que esos pinos que hay, que tanto la caracterizan, pudieran crecer, ¿viste? Uh-huh. Digamos, para protegerla del efecto de los vientos. Y bueno, y después, en los últimos 25 años, se ha recibido mucha inversión hotelera, gastronómica, de muy buen nivel. Entonces termina darle ese encanto, ¿no? Es decir, bueno, un lugar con verde, un lugar con hermosas playas, con lindo mar, y además con buena infraestructura arquitectónica, hotelera, gastronómica, de comercial, ¿no? Que hace que también el turista, cuando viene, se pueda perder en esos paseos y también sea parte de ese disfrute, ¿viste?
2: Totalmente. Las playas son súper extensas, y esto que vos decías, las barreras de los médanos, es increíble, porque tienes que subir y después bajás el médano para poder encontrarte con el mar y te sorprende, decís, wow.
3: Tal cual, una vez que bajas el médano, se ve la extensión de la playa, del mar, y la verdad que es una muy linda experiencia, una muy linda combinación. La verdad que cuando uno se pone a repasar, digamos, playas en Argentina, o tal vez en algunos otros lugares del mundo, digamos, tiene su característica particular, ¿no? Los pinos, la playa, el médano, el mar, realmente es un paisaje bastante, bastante particular, ¿no?
2: ¿Cuántos habitantes fijos tienen? Porque en verano se llena de visitantes, pero ¿cuántos son los residentes que tiene la localidad?
3: Mira, cuando hicimos el censo, que era uno de los requisitos que pedía el documento, determinó que tenía tan solo 500 habitantes. Wow. Pero es un lugar que tiene 4.500 plazas hoteleras, entonces cuando llega el turismo, la verdad que se lo nota lleno, ¿no? O sea, con muy buena concurrencia y bueno, la verdad que cambia muchísimo la dinámica de la temporada baja del invierno al verano, ¿no? El verano es mucho más movido y demás.
2: Totalmente. Lo dijiste, pero lo voy a chequear, porque en tu relato... El gentilicio de lo de la gente que vive en Mar de las Pampas es marpampiano.
3: Marpampiano, exactamente.
2: Ahí está, muy bien. Muy bien. Pues vamos, dice, vamos a preguntarle, sí. Yo digo, lo dijo, pero vamos a chequear la información.
3: Está muy bien.
1: ¿Cuál es la postal Instagram? El momento Instagram en Mar de las Pampas donde sí o sí tenés que sacarte...
2: En el Médano.
1: Claro,
2: en el amanecer. El Médano,
3: no sé si hay uno, ¿viste? Pero podríamos, si me permitís dos, sería justo arriba del Médano, porque para un lado y para otro tenés. Yo no sería una foto, sería un video, un 360. Te parás arriba del Médano, entonces ves la playa, el mar, y para otro lado el bosque con todas las casas tan lindas que tiene, con los hoteles y demás. Y en el centro también, porque en el centro es como que tenés entremezclado la arquitectura tan linda que tiene, la calle de arena y los pinares, ¿no? Que se han respetado muchísimo, y entonces da esa particularidad de ver una postal, como decís, verde en medio de la urbanización, ¿no? Así que la verdad que esas serían las dos imágenes muy representativas.
2: Emiliano, no nos escucha nadie y quiero que esto sea un secreto entre vos y yo.
3: A ver, dale.
2: El secreto mejor guardado de Mar de las Pampas, ese que no aparece todavía en ninguna guía turística.
3: Ay, me haces pensar.
2: Y a esta hora no. Yo tampoco, no te preocupes.
3: No, bueno, a ver, es un secreto. Para mí me parece que el encanto que tiene es poder caminar su calle de arena, estar, digamos, entre pinos, por esas callecitas que tiene. Ah, Mar de Pampa tiene una particularidad, que tiene cul-de-sac, tiene muchos cul-de-sac. El cul-de-sac es una calle sin salida, con una rotondita al final de la calle, ¿no? Entonces, permite este diseño tan irregular, y el cul-de-sac permite llegar a esos lugares más adentro del Médano, donde hay también distintas propiedades y demás, ¿no? Entonces, la verdad que yo creo que, por un lado, podríamos decir que eso es lo característico. Y bueno, después tiene gastronomía, si vos me decís algo, una pregunta como la tuya, podríamos decir que la gastronomía tiene algunos lugares que son realmente imperdibles.
2: Bien, ¿y qué debería probar?
3: Tendría que decirte los nombres.
2: ¿De los lugares?
3: De los lugares,
2: bueno, si después nos invitan a comer, vamos, Emiliano, decidiremos el chico.
3: Casa de pastas muy famosa, un grande pastas muy famoso, que fue uno de los primeros lugares. Después hay otro que está compitiendo para ingresar a la
2: estrella Michelin.
3: Sí, exacto. Así que bueno, tenés así algunos lugarcitos que son realmente increíbles para poder disfrutar de la gastronomía y de esos paisajes, ¿no?
2: Claro, qué bueno. Y si tuvieras que recomendarle a la gente que nos está escuchando un plan perfecto, el día perfecto en Mar de las Pampas.
3: Mira, vos sabés que Mar de las Pampas tiene otra particularidad, que es tiene un ciclo de conciertos de excelente nivel internacional. Hay una fundación que se llama Mar de las Pampas en Concierto. Entonces yo te diría venir en verano, podría ser, o en noviembre, que siempre es fecha fija para ese evento. Si el día está lindo, te haces un día de playa primaveral, después un paseito por el centro, que es tan lindo, tan encantador, y al finalizar después ver un concierto de estos de música clásica que se hacen al aire libre entre los médanos, entre los pinos, al aire libre, ¿no? A la noche, Y ese creo que sería un plan perfecto.
1: Plan perfecto. Me encantó.
3: Plan perfecto, sí. Tal cual.
2: Yo ya estoy lista para ir a Mar de las Pampas. Creo que todos están desbloqueando el destino bien. Ya saben qué comer, qué hacer. Para ir cerrando esta entrevista, este primer contacto, te vamos a proponer que completes la frase: Mar de las Pampas es único porque...
3: Mar de las Pampas, como dice su eslogan, es vivir sin prisa. Wow. Por eso es único.
2: Me encantó,
3: ¿Dónde sería esa?
2: ¿Dónde podemos encontrar más información acerca del destino? ¿De dónde alojarnos?
3: Bueno, simplemente podrías ingresar al Instagram @mardelaspampastour y ahí hay mucha información, y si no, en la web es el.tour.ar, que es el sitio oficial, y por Mar de las Pampas y aparece toda la info de servicios, de paisajes y demás. Yo también tengo que decirle algo a ustedes, porque cuando estuvimos en el encuentro de municipios turísticos,
2: sí,
3: allí hizo la exposición la Secretaría de Turismo de la Nación sobre el lanzamiento de este programa. Uh-huh. Y ahí nosotros le anticipamos a los funcionarios que estuvieron ahí que Mar de las Pampas se estaba presentando. Así que podríamos decir que ustedes fueron partícipes desde el inicio de este trabajo. De la postulación de Mar de las Pampas, así que tal vez me trajeron suerte.
2: Yo te voy a decir algo, no lo quería decir, venía invicta, pero guardate este audio, viste, que porque yo resisto un archivo, te lo tengo que decir.
3: Total no nos escucha nadie.
2: No nos escucha nadie, es entre vos y yo. Nosotros traemos suerte. Te paso a numerar.
1: Se lo dijimos
2: a la Carolina
1: hace ganó. 3 años.
2: No nos escucha nadie.
3: Mira.
2: Cabía Hueco Pahue. Ganó.
3: Mira.
2: No lo quiero decir, pero Mar de las Pampas, allá vamos.
1: Allá vamos. Vamos con todo.
3: Bueno, no. Tenemos que combinar que tienen que venir, sin duda tienen que venir ya pronto.
2: Prontito.
3: Hay que celebrar esto.
2: Tenemos que celebrar eso, sí, así es.
3: Mira, de hecho ya estamos organizando para el 14 de junio, que es fin de largo.
2: Sí.
3: Estamos organizando un brindis en la localidad, un brindis con la comunidad, donde va a estar también, ya está confirmada la orquesta municipal, que va a estar ahí tocando al aire libre también. Ahí en el parador turístico de Mar de las Pampas, que es nuestra oficina de información turística, vamos a hacer ese brindis con la comunidad. Así que, bueno, muchas gracias, tanto como los invito a ustedes, también espero a la audiencia que nos vengan a visitar, ¿no? A Mar de las Pampas, pero también a Mar Azul, a las Gaviotas, a Villa Gesell, porque es todo un recorrido muy lindo, todas son lindas, todas tienen su belleza particular, así que los esperamos acá por acá, que todo el año estamos listos para recibirlos.
1: Muchísimas gracias. Un fuerte abrazo, Emiliano.
2: Seguimos en contacto.

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0: seguimos desbloqueando destinos. Estos 8 elegidos entre los 56 de Argentina
1: y los para convertirse 600 del mundo.
0: Para convertirse en uno de los mejores pueblos del mundo mundial. Y uno va a ser Argentina, lo sabemos, lo sentimos. Y el que vamos a desbloquear hoy está en la provincia de La Rioja.
1: En La Rioja.
0: Se llama San Agasta. Nunca estuvimos ahí.
1: Sí, es cierto.
0: Con Portal Argentina hasta el día de hoy. Así que si nunca pasaste por este lugar, presta atención porque lo vamos a descubrir juntos. Tenemos a nuestra embajadora del día de la fecha, ella es Magdalena García, es la secretaria de gobierno del municipio de San Agasta. Bienvenida a Portal Argentina, Magdalena.
2: Hola chicos, ¿cómo están? Muy buenas tardes, un gusto poder escucharlos, poder estar en su programa. La verdad que orgullosa, secretaria de este departamento, ¿eh?
1: Qué grande.
0: Me imagino. Sí, ¿Cómo lo vivieron? ¿Cómo vivieron en San Agasta esta postulación y ser uno de los 8 elegidos?
2: La verdad que todavía seguimos con la alegría de haber sido en principio postulados por la provincia, de haber sido seleccionado dentro de los 56, estar dentro de los 8 para ir ya hacia la selección de la ONU, muy contentos, felices y con

0: mucho entusiasmo para seguir trabajando por el turismo, porque si bien esta es una construcción de años, de Manzanada hasta que quiere ser vista por todos, por el mundo, que quiere ser visitada, hoy con esta selección, con este galardón, que ya es muy importante sí. para nosotros, la verdad que nos da mucha fuerza para seguir.
1: Una gran visibilidad.
2: Eso, claro.
0: Exactamente.
2: Para los que no se ubican, ubiquémonos en el mapa. ¿Dónde está este pueblito elegido por la OMT como ya uno de los finalistas como mejor pueblos de Argentina? Y también contanos dónde está y cuál es la mejor manera de llegar para que nos están escuchando a través de distintos lugares del país.
0: Bueno, San Agasta se encuentra en la provincia de La Rioja, solamente a 30 kilómetros de la ciudad capital, es decir, que la accesibilidad al pueblo es rápida, tenemos una ruta hermosa que también pasa por el dique de los Sauces, que está antes del ingreso al pueblo, uh-huh. Es decir, que desde ya pasando los túneles, que pasan también por nuestro cordón montañoso, van a poder llegar al departamento y vivir la naturaleza, que es muy diferente de la capital, ¿no? De una capital con mucho movimiento, con mucha actividad. Solamente a media hora se encuentra con un pueblo cálido, con un pueblo de mucha naturaleza y con gente de pueblo, ¿no? Que es lo más importante.
1: Ahora, vamos a profundizar un poquito más y vamos a conocer quiénes son, cómo se les dice a los nacidos en San Agasta.
0: Bueno, nosotros somos sanagasteños.
1: Bien. ¿No?
0: Esta es una villa de 3.000 habitantes, uh-huh. Una de los departamentos más chicos de la provincia de La Rioja, que nos encontramos tan cerca de la capital que somos casi un barrio de La Rioja por ser un departamento tan chiquito, ¿no? Pero que lo que es la cultura, la religión, la identidad del pueblo la seguimos sosteniendo y esto es lo que nos identifica y es también lo que nos llevó a esta selección, ¿no? Porque si bien contamos con dos parques importantes, uno de ellos a nivel provincial, que es el Parque de Dinosaurios, en donde se han encontrado nidadas, huevos de dinosaurio, que bueno, también nos posicionó de alguna manera a nivel nacional. Tenemos mucho más para ofrecer, como les decía. Un turismo religioso, tenemos diferentes bodegas también para que el turista o quien quiera venir a conocer pueda ir, pueda degustar, pueda conocer cómo se hace el vino acá en el departamento y tenemos mucha historia también que tiene que ver con eso.
1: Qué bueno. Me encanta. Y viste que ahora todo pasa por Instagram. Yo viajo y tengo que subir una foto, esa foto imperdible, ese videíto. ¿A dónde me recomendás que vaya para que me traiga esa foto? Pero fotazo, fotaza.
0: Y nosotros tenemos lo que llamamos la cruz. Así, la cruz, ¿no? Esa es la denominación que está en el cerro. Y que allí, si uno se saca la foto, tiene de fondo todo lo que es esta maravilla de naturaleza que tiene el departamento. Todos los que vienen acá buscan esa foto. Y si no es esa foto, es pasar por el Parque de Dinosaurios también, sacarse allí, porque tenemos, obviamente, dinosaurios y los huevos de dinosaurios, que también es un atractivo muy lindo para todo el que viene a visitar San Agasta. Muchos lugares. Nosotros tenemos nuestro Alto Colorado, que es una formación antigua también, un bordo colorado, que fue desde siempre también la postal del departamento. Así que yo creo que el que venga tiene que quedarse para poder disfrutar todas y cada una de los espacios que tiene San Agasta para hacerlo.
1: Bien. Qué bueno. Bien. La verdad es que me voy quedando boquiabierta.
2: ¿Cuántos lugares, no?
1: Es mucho.
0: Bueno, les puedo contar también que durante enero o febrero también lo hemos tenido cambios de fecha. Nosotros tenemos el Festival Chayero San Agasteño. Uh-huh. Ustedes sabrán que nos caracteriza como riojanos la chaya.
1: Sí.
0: Bueno, nuestro festival es el segundo a nivel provincial.
1: Mirá.
0: En importancia. Sí, es un festival que la verdad que es muy elegido por toda la gente de la provincia de La Rioja y también fuera de la provincia, tenemos la oportunidad de que nuestros artistas puedan estar en un escenario importante y también recibir a artistas nacionales, ¿no? Es muy elegido por la familia, por la tranquilidad de poder venir, de poder deleitarse con los artistas y de poder pasar las noches también degustando los atributos gastronómicos del pueblo, la empanada, el locro, ¿no? Es muy lindo y la verdad que se disfruta muchísimo poder recibir en ese momento, porque incluso también son fechas que el pueblo espera, porque recibimos una cantidad muy importante de gente, lo cual hace a la economía también del pueblo.
1: Claro.
0: ¿No? Entonces, también los invito a que para nuestro Festival Chayero puedan venir, puedan acompañarnos, puedan estar aquí y saber lo que es vivir la chaya de San Agasteño.
1: Qué lindo. Qué lindo. Tiraste dos locro, empanadas, nunca comí una empanada riojana, tendría que ver cómo es la de San Agasta, pero...
0: Chiquísima.
1: Riquísima. ¿Cómo qué tiene una particularidad? Como viste que la de Salta tiene papa, la de distintas regiones le van poniendo pasas de uva, aceituna, otros te dicen
2: tres repúbliques, no, o se hace con...
0: No, bueno, en nuestro caso no tiene esos aderezos, es más tradicional, ¿no? No, o sea, sí, seguramente que en algunos lugares la hacen, porque bueno, la gente también lo busca, pero la nuestra propia no tiene pasas de uva, no tiene aceituna.
1: ¿La carne de qué es? ¿Carne es matambre?
0: La carne acá, las mejores son las carnes picadas a cuchillo, o sea, no la carne picada, ¿entiendes?
1: Sí.
0: Picada a mano, digamos, esas son las mejores, las más ricas, y bueno, las particularidades que tienen nuestras mujeres acá de hacer la masa, rica, crocante, la verdad que es muy rica. Acá nosotros tenemos una plaza al principio del departamento, que es la Plaza 10 de Mayo, lleva el nombre del día de nuestro departamento en el que festejamos nuestro día. Ajá. Esta plaza, allí van a encontrar las mejores tortillas que puedan haber, las mejores.
1: Mira. Las tortillas son como las que uno puede encontrar en Jujuy, esas que sea esa masa que la van rellenando.
0: Estas no son rellenas.
2: Ah, bien.
0: No son rellenas, pero son riquísimas, son muy ricas, también se las recomiendo. El que llegue por San Agasta tiene que pasar por allí.
1: Si no, no estuviste en San Agasta, te lo tengo que decir.
0: Es un puestito pequeño, muy pequeño, que tienen unas chicas allí, pero ustedes van a ver todo el día cola.
1: Mira.
0: Cola de gente esperando y al frente ya te cruzas y tomas unos mates, por supuesto.
2: Qué bueno.
1: Bueno, ya se van haciendo una idea de por qué San Agasta está hoy en esta competencia representando a nuestro país. Para ir cerrando, compartí con nosotros alguna historia que sorprenda, esa anécdota, esa leyenda urbana que haya en el lugar, algún hecho histórico que haya pasado en la localidad, Magdalena.
0: Bueno, les puedo contar, como les comentaba, que teníamos el parque de dinosaurios, también tenemos un parque temático, Cueva de las Brujas. Para que también le interese el turismo mitológico, tenemos un parque Cueva de las Brujas. Mira. ¿Qué vamos a encontrar allí? Allí van a poder conocer la historia mitológica de nuestro departamento, en donde entre las montañas van a llegar hasta cierto punto donde van a poder observar esa cueva donde nuestros abuelos, tíos nos comentaban que en su niñez ellos a su vez escuchaban de sus mayores, que allí se escuchaba música, que se escuchaba rituales, los días viernes, ¿no? ¿Y qué es lo que pasaba allí? Se supone, cuenta la historia, que allí se encontraba el Supay.
1: Ajá.
0: Se encontraban mujeres que estaban con él, que bailaban y que se convertían en brujas. Era la reunión de brujas allí en ese lugar. Y muchos escucharon esos sonidos, porque por allí pasaban lo que son los camperos, los que iban al campo con sus caballos, ¿no? Y ellos son los que más escuchaban esas risas, esos sonidos allí en la montaña, en medio de la montaña. Entonces también es un lugar a donde puedes venir a visitar y observar, obviamente en el día, y poder conocer esa historia. Esa historia que todavía nos cuentan nuestros abuelos.
2: Magdalena, invita a los argentinos. ¿Por qué los argentinos tienen que incluir San Agasta en su próxima escapada, en su próxima salida? ¿Y qué cosas sí o sí tienen que descubrir para decir estuvimos ahí? Invítalos a todos, te están escuchando literalmente desde Ushuaia hasta La Quiaca, desde la cordillera, en más de 600 radios de todo el país. Háblales.
0: San Agasta es un lugar acogedor para que quien todo quiera, todo el que quiera venir y estar en un lugar de descanso, de tranquilidad, con un clima templado. La verdad que llegar acá a San Agasta, estar en medio de montañas hermosas, poder disfrutar de un río, del río de Huaco para el verano, o quizás una escapada, como ustedes dicen, para conocer esto de lo que es la mitología, lo que pasaba antes de esto que nos cuentan y que quizás nos da un poquito de temor, pero también de mucha curiosidad, o quizás conocer la historia tan lejana de los dinosaurios y por qué los dinosaurios venían acá a San Agasta y hacían sus nidadas, por qué encontraron tantos nidos de dinosaurios y poder verlos, estar allí enfrente de eso que pasó hace tantos y tantos años. Y si lo que nos interesa es la religión, acá tenemos un circuito religioso muy importante con una virgen, que es la Virgen India, traída hace muchos años y dejada aquí en San Agasta, no sabemos por qué, pero allí está ella cuidándonos y haciendo muchos milagros, porque hay una devoción muy grande de la provincia de La Rioja por esa virgen que llegó a San Agasta a protegerla, a cuidarla y que también nos está otorgando porque estuvo dentro de lo que fue lo que nosotros ofrecíamos para estar seleccionados hoy en día, fue esta historia en la religión, en la cultura, como nuestros artesanos también, artesanos que en nuestros espacios, en otros lugares y ferias van a poder ver lo que ofrecen, que es lo que muestran como pueblo, como San Agasta, y lo mejor que tenemos, aparte de todo, es nuestra gente. La gente que está ávida de esperar a que vengan a conocer y ofrecer lo mejor que tenemos en San Agasta, que es nuestra calidez.
1: La verdad que a mí ya me lo vendiste, ¿eh? Voy a tener que ir.
2: vamos a ir.
0: Espero. Le vamos a mostrar. Espero, por favor.
1: Magdalena, para cerrar esta entrevista, te proponemos que completes esta frase. San Agasta es único porque...
0: San Agasta es único porque es el lugar que te ofrece naturaleza, que te ofrece calidez en su gente y que te ofrece que te vas a ir relajado y con ganas de volver nuevamente a visitarlo.
2: Qué grande. Muchísimas gracias.
1: Felicitaciones
2: por estar ahí entre los 8 destinos de Argentina y vamos por el mejor pueblo turístico del mundo, ¿eh? Vamos por todo.
0: Bueno, muchas gracias, ojalá, pero ya estamos muy contentos y muy entusiasmados con esta selección y vamos por más, seguramente que sí, tenemos mucho por trabajar para seguir siendo uno de los mejores pueblos.
1: Ya lo son.
0: Exactamente.
1: Gracias por pasar por Portal Argentina. Te mandamos un beso, Magdalena.
0: Un abrazo grande y los espero.
1: Gracias. Chao, chao. Bueno, así pasaba Magdalena García, secretaria de Gobierno del municipio de San Agasta en la provincia de La Rioja, por Portal Argentina.

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3: Es la hora 14, 32 minutos. Temperatura 14 grados. Humedad 82%.
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0: Qué grande, Juanes, haciendo Nada Valgo Sin Tu Amor, acá en Portal Argentina. Más rockerito, ¿no? Sí, tenía un toque latino, pero...
1: Él viene del palo del rock.
0: Él viene del rock y del rock.
1: Pesuti.
0: Rock, del Pesuti, ¿no? Los primeros álbumes fueron...
1: Cuando no tenía la camisa negra, tenía la campera de cuero.
0: La campera de cuero, sí, tal cual. Y bueno, ahí mezclaba un poquito, ¿no?
1: Igual alguna me quedo influencia con el Juanes pop.
0: Sí, le gusta
1: pop,
0: más el...
1: Sí, rock pop latino.
0: Sí, es que era demasiado... yo escuché...
1: Es como Cristian Castro en versión heavy metal. No. Deja paso.
0: Sí, no.
1: Con los ojos pintados a lo quis.
0: Bueno, a lo sur malobato. ¿Qué? No podés decir eso.
1: No lo dije.
0: Yo
1: ni
0: tampoco,
1: lo pensé.
0: Mano de piedra, no podés decir eso, por favor. Bueno. A lo sur malobato. No.
1: Bueno, ¿sabías que puedes acceder a capacitaciones gratuitas con certificación internacional? ¿Qué estás esperando? Agarra el celular, pero no para estar en TikTok. No. Entra ahora a redfederaldeturismo.com.
0: Sí, está ahí. Buenísimo. Vas directamente a donde dice Transforming the Future. Justo ahora están comenzando el encuentro de municipios turísticos entre Santa Fe de la Veracruz y la ciudad de Paraná, ¿no? Pero más allá de eso, dentro de la página web de la Red Federal de Turismo está el banner de Transforming the Future.
1: Esta iniciativa de Universal Assistant, la Fundación Zurich y la Fundación Plan 21, junto con la Red Federal de Turismo, que ofrece oportunidades de formación a jóvenes de toda Latinoamérica, pero especialmente hay 15 becas para
0: 15.000
1: becas, sí, para jóvenes hasta 35 años.
0: Quedan poquitas,
1: pero igual hay alguno más se puede sumar, de Argentina.
0: Sumate a través de redfederaldeturismo.com, ahí donde dice Transforming the Future. Realmente son cursos buenísimos, gratuitos, en habilidades digitales, en emprendedurismo, en turismo sostenible, y todo con certificados avalados por instituciones de prestigio como IBM, como el Instituto de Turismo Responsable. Y esto está muy bueno, porque cuando el futuro genera oportunidades, la educación genera oportunidades.
1: El futuro se transforma, Juanjo. Transforming the Future.
0: Y así es.
1: El futuro está en nuestras manos.
0: Muy bueno. Redfederaldeturismo.com. Quedan las últimas becas, así que aprovechá y sumate de forma gratuita y obtén estos certificados que van a ser muy importantes, especialmente para jóvenes, ¿no?
1: Así es.
0: Así que no te la pierdas.
1: No la dejes pasar.
0: Son las últimas. Gracias a la Red Federal de Turismo por permitirnos comunicar esto en todo el país y de alguna manera tender puentes, ¿no? Con tanta gente en todo el país que necesita este tipo de educación.
1: Y también a la Fundación Plan 21 por elegirnos.
0: Exactamente, muchísimas gracias. Estamos en Portal Argentina, te seguimos acompañando en estos últimos minutos de nuestra edición de día jueves. Mañana todavía tenemos mucho más, ¿no? ¿Qué programas que tenemos? ¿Se acuerda de este tema?

0: Era Carlos Santana con Maná o con...
1: ¿Sabe que yo lo
0: Fero
1: conocí?
0: ¿A quién?
1: A Santana.
0: Ah, no, yo a Santana no lo conocí.
1: Cuando se ganó varios Grammys y yo estaba ahí.
0: Qué grande. Ahí en Los Ángeles.
1: En la alfombra roja, qué sí, grande, cubriendo los Grammys latinos.
0: Bueno, sí, tremendo, tremendo.
1: Y,
0: bueno.
1: Y ahora estoy acá.
0: Bueno, es así.
1: La vida es un sub y baja de emociones.
0: Yo estuve en la noche donde esta señora le rompió a Tinelli toda una remera. Le hizo percha una remera, estaba media pirucha. Estaba medio pirucha, no, estaba medio loquita. Gloria Trevi. ¿Te acordás?
1: Uy, sí.
0: Ahí estuvo presa. Ahora se está recuperada.
1: ¿Ya no rompe remeras?
0: No, estuvo con un tema medio complicado, me parece, sí. Pero la mina era a la altura, en su momento era a la altura de Thalía, ¿no? A ver si te acordás de este tema. Como dice.

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0: Abel Pintos para poner punto final a nuestro programa del día de hoy. Linda edición de Portal Argentina. Si Dios quiere, volvemos en el día de mañana con más sorpresas, con mucho más viajes.
1: Así es, mañana los esperamos a todos.
0: Buena vida.
1: Chao.

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1: Chicos, hay diferentes cosas
2: que a uno le gusta, le llegan.
1: Estas cosas no se hacen.
0: Así que ajusta el volumen, relájate y déjate llevar por lo que hay que escuchar. Con La Negra Miño, comenzamos.
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0: la motiña, ¿eh? Sí, prende la motiña que nos vamos a pasear por allí en algún lugarciño. ¿Viste esa idea equivocada que tenemos de que sabemos hablar portugués? Claro. Qué errónea esa idea, ¿no? Qué bárbaro. Hola, ¿qué tal? ¿Qué nos hará pensar eso? Digo, hay algo en el sistema que claramente nos hace pensar que podemos hablar portugués. Sí, fluido aparte, ¿no? Cualquiera, no, fluido. No, la verdad que es una cosa incomprensible. Bueno, bien, hola, ¿qué tal? A ver, solamente para un poquitito, pausa técnica para confirmar algo. Para un poco. ¿Seguimos teniendo energía? ¿Sí? ¿O estamos funcionando exclusivamente a mate, voluntad, mucha fe, a cualquier deidad que vos creas, ¿sí? Y piloto automático. Quiero saber, ¿en qué situación nos estamos encontrando ahorita mismo, chicos? Ahora mismo, porque yo no sé, la verdad que no sé, no sé qué decirte, no sé.
1: ¿A dónde está mi amigo?
2: No, ya me quedo.
0: Yo no sé si el eclipse. Están diciendo que, bueno, este viernes 28, a ver, Scorpio, la gente que está allí del otro lado no me va a dejar mentir. Están diciendo que ya está, se va a terminar todo el... Porque nos agarraron en una zaranda, dicen. Algo así que vamos a repuntar. Que no sé qué onda, chicos, pero la verdad que es como que... No sé si el eclipse nos absorbió toda la... Nos hizo así la energía. No tengo idea qué está sucediendo en estos momentos. Mercurio no aparece, creo que Mercurio no es. No, nadie lo ha visto a Mercurio, nadie lo ha mencionado. En esta semana es el eclipse, dicen. Sí, bueno, ¿lo viste ayer vos al eclipse? Sí, no, hoy es el eclipse, claro. Por eso no lo viste. No, estaba era una pregunta capciosa. Era para saber si estabas atento, estabas despierto por allí, claro. Sí, no, está todo pensado acá, por supuesto, bienvenido.

0: amiga. No, si ya no te digo, no te digo. Bueno, bien. Porque a esta altura del día uno ya hizo cosas. Yo hice un montón de cosas ya. No estoy haciendo coaching, ojo. No, no, no. Porque cada uno tiene su tiempo y su proceso. Pero te digo, porque vos nos escuchás de mañana, quizás a las 8 de la mañana. Nos estás escuchando a la tarde. Quizás te estás levantando de la siesta. Hay lugares donde la siesta es ley y se respeta a rajatablas. Y no vayas a mandar un mensaje y no vayas a ser... no tengas la osadía de llegar a tocar el timbre así sin avisar a la siesta. No se puede. Bueno, quizás alguien resolvió cosas ya, no sé, contestaste mensajes, que estabas ahí, abriste 20 veces la misma aplicación, todavía queda jornada, sí, todavía queda jornada, chicos, pero bueno, para justamente eso estamos aquí. Para hacerte compañía, meter un poco de música, algunas historias que andan dando vueltas por allí a través de lo que son las redes sociales, viste que es un mundo ahora, un dato que no sabías que necesitabas, y sobre todo para que este tramo del día se haga un poquito más liviano, ¿sí? Así que si estás trabajando, como siempre, y no estás escuchando, si estás manejando, estás ordenando, pará un poco... ¿Cómo es? Maricondo, para un poco. Sí, cerrando el día o simplemente mirando el techo, preguntándote cuánto falta. Quédate por acá dando vueltas. Sí, yo te acompaño, dale. Subimos el volumen, relaja el hombro, sí, acomódate y vamos a seguir compartiendo este ratito en el aire de lo que hay que escuchar. Porque no importa la hora, importa que vos estés allí del otro lado, tontito, tontita, en serio te estoy hablando, de verdad. Me encanta que estés allí del otro lado, a vos te hablo. Bueno, bien, mi nombre es María Minio, me encuentras en el lo que es el arroba, lo que hay que escuchar guión bajo, ok, me puedes seguir a través de lo que es el arroba, ¿en dónde estábamos también? ¿Dónde? Arroba, la magia está en el aire, ahí estamos también, estamos en el Facebook, estamos en TikTok, estamos, ¿dónde más? En Fierce, y en X no estamos porque no me da el tiempo, chicos, la verdad, y no, chicos, ¿cómo es esa frase el que mucho abarca, poco aprieta? Sí, si quieres apretar bien, tenés que abarcar menos. Es eso, ¿no? El resultado.
1: Datazo.
0: Porque si no, no apretás con intención. No, no, te falta intencionalidad en el apreté. Claro, por eso mismo. Debe ser a eso que se refiere ese refrán, ¿verdad? Sí, yo creo que sí. Bueno. Bienvenidos a todos. Lo que hay que escuchar en el aire. Ahí mismo, vamos.

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8: Es la hora 15, 19 minutos. Temperatura 14 grados. Humedad 81%.
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0: Fuera de mercado, lo que estábamos escuchando por aquí, Danny Ocean, ¿sí? Buen tema también. Chill, bonito, lindo, como para ir relajando. Hoy jueves, es día raris que uno no está esperando más que... Es como que vivís el jueves, pero estás en la espera del viernes, ¿viste? Te pasa, y aplícalo a la vida. Estás viviendo algo y estás esperando otra cosa. Estás ahí, esperando, viví el presente, caramba. Te dije que no iba a ser coaching. No, perdón. Viva el presente, dale, respirá, anda, prepárate el mate otra vez, no sé, ponele algún chuchito, algo. Bueno, quiero que prestes o que prestemos atención a esta info que te voy a estar leyendo ahora mismo, porque Instagram y Facebook tendrán límite de 2 horas diarias para menores tras histórico acuerdo. ¿Sí? ¿Quieres saber de qué se trata este acuerdo? Bien. Meta llegó a un acuerdo multijurisdiccional valorado en hasta 17,1 mil millones tras demandas que acusaban a la compañía de diseñar Instagram y Facebook con funciones adictivas y de no proteger adecuadamente a menores. El pacto incluye a 47 estados, Washington DC y territorios como Puerto Rico. De recibir aprobación, ¿sí? O de recibir la aprobación judicial. Los menores de 18 años, perdón. Bueno, los menores de 18 años tendrán por defecto un máximo combinado de 2 horas diarias entre Instagram y Facebook. Para desactivar ese límite necesitarán permiso de sus padres. Imagínate al ser de luz ahí jalándote los pantalones o ahí, mamá, papá, así, o la puerta de la habitación. Mamá. ¡Ay, Dios! No, basta. Ok, escúchenme un segundo. Para desactivar este límite necesitarán permiso de sus padres. También habrá bloqueo entre las 12 a.m. y 6 a.m. Notificaciones silenciadas durante horario escolar y controles de edad y parentales más fuertes. Los mensajes directos quedan fuera del límite de tiempo. ¿Qué opinas de toda esta sensación, de estas cuestiones también por acá? Bien, a mí me parece perfecto. Se está yendo las cosas de las manos. Se está descontrolando un poco esta situación de las redes sociales. Lo digo yo, adulta responsable. Se me está yendo incluso a mí de las manos. El tema del uso o el mal uso de las redes sociales. Uno a veces, bueno, cuando sos adulto responsable, decir, no, pará, lo que pasa es que estoy trabajando, sí, estoy creando contenido, no, pará, no puedo ahora, bancame un segundo, es claro, estamos poniendo, sí, excusa chicos, hay que poner un poquito de límites también, sí, el mal uso, ¿vale? Bueno, a mí ya Instagram ya me tiene así, como viste esa profesora que ya... A ver, fulano de tal, dígame qué sucedió en Francia en el año 1800 a 1988. Todos los detalles y hechos que hayan cambiado la historia de Francia. Y vos decís, ¿qué tengo que ver yo con Francia? Claro, y después otra vez vos. Bueno, así me tiene Instagram a mí, de una. ¿No es el momento ya de que dejes de scrollear, dejes la pantalla... Aguanta un poco, de verdad. Bien, esto está bueno, más allá de todo, ¿sí? Obviamente que en este pacto, como te lo dije, incluye 47 estados entre Washington DC y territorios como Puerto Rico. Vamos a ver si se logra expandir este límite de 2 horas diarias para menores tras este histórico acuerdo entre Instagram y Facebook, ¿vale? Bueno, bien, entre otras cosas, ¿cómo va ese mate? Contame. Estaba por allí contestando también mensajes, ¿sí? Bueno, no me manden más mensajes porque después Instagram me reta, me saca la roja, me pone el que debería dejar de usar la pantalla, chicos. Todo por contestarles los mensajes a ustedes. Sí, de verdad les Esto de juntarme con ustedes, sí, no se puede hacer. Bien, mientras me encontrás en el arroba lo que hay que escuchar que bajo, ok, arroba la magia está en el aire. Shh, no digan nada, vamos, seguimos.
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0: Muy bien, labios compartidos, era lo que estábamos escuchando por aquí, la agrupación Maná. ¿Vieron que habrá una secuela? Vuelve Matthew McConaughey y Kate Hudson. ¿En dónde? ¿Cómo perder a un hombre en 10 días? Va a haber secuela, aún no sabe. Esta comedia romántica que la verdad que estuvo bien chida, bien chévere, bien bonita. Una segunda película de la icónica comedia romántica ya está en desarrollo. Paramount espera traer de regreso a Matthew McConaughey y Kate Hudson como Benjamin y Andy. Más de 20 años después del original, me muero. 20 años, chicos. De verdad me está diciendo... Bueno, lo estoy anotando. Estoy anotando, recuerdan que vamos a tener un fin de semana por aquí donde estamos anotando pelis así como muy, muy, muy de hace como 20 años, ¿sí? Películas que se dejaron de ver, ¿verdad? Que están buenas volver a ver porque el cerebro, como leímos una vez por estos lados aquí en un informe, es como que busca relajar, tranquilizarse, una zona segura. Y eso genera en estas películas esta, probá, fíjate que recontra funciona. ¿Por qué? Porque no tenés que... entender nada, como no es nada nuevo, como ya la viste, ya sabes lo que pasa, lo que sucede y cómo termina, el cerebro no necesita estar procesando constantemente y viendo y encontrando 24 escenarios posibles porque no sabes la trama, en qué va a terminar, si al final la traicionan o la traicionan, si quedan juntos y no quedan juntos, si se separan o no se separan. Y como el cerebro no tiene que hacer todo ese proceso, está relajado y está tranquilo, súper funciona. Yo lo probé desde que leí la... De verdad, sí. Fíjate. Hay a personas que le genera lo mismo cuando ven Los Simpson. Los Simpson. Claro, capítulos que, no sé, pero viejísimos. Los ven y bueno, están relajados. Vos fíjate por qué. ¿Por qué? Bueno, escúchenme un segundo. Entre otras cosas, quiero contarte esto. Pero antes, vamos a saludar a las emisoras que están junto a lo que hay que escuchar. ¿Les parece? AFM Milenia 101.7 en Concepción, Tucumán. Estamos en FM Dale 107.7 en Formosa, Capital. Estamos en Radio Líder 101.5 de San Julián, Santa Cruz. En Aries 103.7 más en Gualeguay, Entre Ríos. Estamos en Omega Radio 103.9 en San Clemente del Tuyú. Además, estamos en FM Santana 89.5 en Colonias Unida, provincia de Chaco. Estamos en FM 0945 en Catril, Río Negro. Nos escuchas en San Miguel de Tucumán, en www.lajetaradio.com.ar, en FM Reflejo 103.7 en Sierra de la Ventana, Buenos Aires, lugares donde suena lo que hay que escuchar. Bien, mientras busco lo que te quería contar, sí, por estos lados, vamos con el siguiente tema musical y ya volvemos. ¿Te parece? No te muevas, dale. Seguimos por aquí, en el aire, de las diferentes emisoras, por supuesto, que retransmiten este programa. Vamos.
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Bien, te conocí. Te conocí. Está diferente. Hay diferente intencionalidad. Como diciendo, te conocí y te conocí. A vos te conocí. Bueno, ahí está. Bien, lo que estábamos escuchando. Ahora, ¿no? Vamos a meternos en un terreno delicado. Me gusta. Me he dado cuenta, señoras y señores, a esta altura del partido, ¿sí? De que sacamos una frase. Sí, una frase de antaño. Bueno, a esta altura me he dado cuenta que me gusta mucho, sí, meterme en terrenos delicados. Hablemos, sí, en la incomodidad. Vamos a ponernos incómodo un rato, dale. No es dale, pasa, ponete cómoda. No, dale, vamos a ponernos incómodo un poquito. Bien, ¿qué opinas de la estatura? ¿Te puedo preguntar cuánto medís? Más o menos aprox. ¿Cuánto? Más o menos, ¿sí? Pues quiero saber. O pensalo. Si quieres comunicarte, lo podés hacer, obviamente. Después volvemos y charlamos el mismo tema. O leemos el mensaje o te contesto el mensaje. ¿Sí? ¿Cuánto más o menos crees que tenés de estatura? ¿Sí? Yo arranco 1.69, 1.70. Sí, aprox, sí. Bueno. ¿Crees? ¿Sí? ¿Crees que la estatura tiene algún tipo de injerencia? A ver, en cuanto en el momento de ser atractivo o atractiva. ¿Vos crees? Atractivo en este caso puntual, porque vamos a hablar con respecto a lo que prefieran las mujeres. Sí, bueno, pero también se puede dar vuelta después, ¿verdad? Bien. Bueno, hay temas que dividen. Sí, que dividen opiniones, ¿no? Aparentemente la estatura es uno de ellos. Un nuevo estudio, sí, está chequeadísimo, volvió a encender la discusión porque plantea que muchas mujeres prefieren hombres de 1,83 m o más. Hey, ¿cómo está la noviecilla? ¿Y arriba? ¿Está fría? Bueno, 1,83 m o más. Dicen que sí. A partir de ahora, señores, de 1,82 m, esto es una crisis de último momento. Sí. No. Pará, porque la pregunta interesante no es solamente cuánto mide alguien. ¿Realmente la altura define cuánto nos atrae una persona? Pregunto. Porque después, bueno, aparece la realidad. ¿No es cierto? Sí, la personalidad, la seguridad, el sentido del humor, la química. Si no hay química, no hay absolutamente nada. Si no hay humor, no hay absolutamente nada. Creo que solamente Fiona quería estar con el ogro. Sí, solamente Fiona quería estar con el ogro. Bien, cómo te trata, cómo te hace sentir. Bueno, y también ese pequeño detalle que nadie pone en una encuesta. Si te hace reír o no te hace reír también. ¿Qué era? Contaba chistes, dijo. Porque podés medir 1,90 m, entrar a una habitación y parecer protagonista de una película, es cierto. Sí, decís, wow, ¿no? Bien. Y abrir la boca y que ahí se termine toda la película. Ahí cae la película, ahí sí. Entonces, hoy quiero saber, ¿la estatura pesa de verdad a la hora de elegir pareja o es uno de esos requisitos que parecen importantísimo hasta que aparece alguien que te mueve la estantería, te mueve el piso, te cambia, sí? Vos decís, ay no, la ilusión de, sí, que haces el ideal, ¿verdad? 1,80 m, 1,90 m, y después resulta que pasa otra cosa. Sí, claro, la personalidad, la química, cómo te trata y demás, tira todo el 1,90 m al piso y se cae, y se va a caer, sí. Bueno, y ojo, porque también quiero escuchar a los que están del otro lado. ¿Hay una altura mínima? ¿Hay una altura máxima acaso? ¿O mientras haya química que mida lo que quiera? Vos me decís, ¿sí? Esto aparentemente sale, ¿sí? De todo este estudio que dicen que las mujeres quizás se encuentran más atractivo a los hombres de estatura, digamos, alta. 1,83 m aproximadamente más, ¿sí? Bueno, ojo que puede pasar al revés también, ¿eh? Pues sale, ¿sí? De todo este estudio que dicen que las mujeres quizás se encuentran más atractivo a los hombres de estatura, digamos, alta.

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1: Muy bien, ¿dónde más suena lo que hay que escuchar? Suena en Pura Química Online en Río Gallegos, Santa Cruz, en San Pedro Online 95.5 en San Pedro Misiones, suena en Textual Radio en Hurlingham, Buenos Aires, en FM Aura 98.7 en Puerto Rico Misiones, en FM PCP Radio 88.5 en Villa Urquiza, Entre Ríos, está sonando en FM Papagayos 103.5 en Papagayo San Luis, además en FM Radio Ciudad 100.9 en Santa Elena, Entre Ríos. Dale, vamos que ya termina la semana, me dicen por acá, vamos, no va. Gracias por emocionarme. Gracias por emocionarme, de verdad. Estoy muy ansiosa de que llegue el fin de semana, sí. Bueno, estamos en Radio 2820 en 92.5 en Gualeguaychú, Entre Ríos. Estamos en FM Líder 89.7 en Cabiagüe, Neuquén. En FM Cielo 99.9 en Metán, Salta. Estamos en FM Master 106.3 en Trenquelauque, en Buenos Aires. Lugares donde suena lo que hay que escuchar. Ya vamos a estar dando mensaje, viendo los mensajes que van llegando por aquí. Mientras, aprovecho para saludar y agradecer de verdad a la gente que cliqué al me gusta en las publicaciones, el que a base de eso escribe, ¿sí? Charla, comenta, saluda, de verdad muchísimas gracias. Es muy lindo, ¿sí? Que sigan en el arroba lo que hay que escuchar, guión bajo, ok, arroba la magia está en el aire, todo el contenido que se va sumando. Muchas gracias. ¿Seguimos por aquí? Sí, mientras el mate, por supuesto, sigue dando rondas y rondas y rondas de mate, como para pasar este jueves. ¿Me podés contar lo que estás haciendo? Por supuesto que sí. ¿Desde dónde nos estás escuchando también? No hice todavía... No

0: No. A ver, Vani, un beso enorme. No hice todavía la receta. A ver si pues, se puede este fin de semana, quizás lo haga. Sí. Vamos a estar mandando fotos. Vamos a subir ahí una fotillo. Hola, Nano, ¿qué tal? Hola, ¿qué tal? Voy a saludar a Luis, voy a saludar a Cristina también. Voy a saludar, a ver, permitime, a Ale. Hola, ¿qué tal? Vamos a saludar a... Pará, vamos a saludar a Dani también por aquí. Estamos con Gus, Zurek, por decir. Gustavo, hola, ¿qué tal? Bienvenido. ¿Quién más? A Juan voy a saludar a Vero. Hola, Vero. A Mariana voy a saludar a Emilia. ¿Cómo estamos? ¿Todo bien? Estamos saludando a Sil también por estos lados. Personas que van subiendo por allí el saludo y también la fotico de su merienda, de su foto, de mate, del local, de que están laburando. Vamos, me encanta. Mucha venta para todos. Sí, mucha venta. Seguimos en Lo que hay que escuchar.
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0: Muy bien, lo nuevo de Los Tipitos sonando aquí en Lo que hay que escuchar en esta mañana, en esta tarde, en esta noche, en esta madrugada. ¿Vos? ¿En qué andás vos? Contame un poquitito, ¿en qué andás? ¿Viste cuando te dicen eso? Bien, por acá dice Lea, dice, saludo desde el trabajo, María, día largo, muy largo. Necesito combustible, me olvidé el mate. ¿Dónde te olvidaste el mate? Lea, a ver por aquí. Agus también dice, terminando de trabajar, volviendo o queriendo, dice, buenas noches para todos. A ver, gracias por ese saludo. Bueno, Agus, que termines muy bien, buen regreso a casa. A Rami lo tengo por acá, dice, acá haciendo números y escuchándote. Para no dormirme arriba del teclado, en el laburo, trabajando y escuchando, dice, aguante lo que hay que escuchar. Hola, aguante lo que hay que escuchar, haciendo números. No, no te da. No, no te da, no, no te da, no te da. Y no, a ver, ya estamos ahí, a 27 estamos, a nada. La semana que viene ya es septiembre, chicos, ya estamos casi en la primavera. Ay, cómo van a estar, cómo van a estar. Las maripositas, claro, ¿no? Sí, ahí va. Bien, la tengo por aquí, a ver, permitime, lo tengo a Nico. Sí, dice, acá trabajando, qué gente laburadora que tengo del otro lado, dice, escuchando la radio de fondo. Un beso para vos, Nico, de verdad. A ver, Juli está por acá. Otra más trabajando, me encanta. Aplausos, aplausos, de verdad. En el laburo, dice.
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0: Te mandé el mate, no lo viste. ¿A dónde me mandaste el mate? Pará, ¿la foto? ¿Foto del mate? Ah, ya lo chequeo, bancame un segundito. Ahí lo vamos. No, tengo un mate de Hugo acá, pero a ver. Hola, Horacio, ¿qué tal? Pará que estoy eso sí que estoy entre el WhatsApp por estos lados y también lo que son las redes de este otro lado. Pará, a ver. Bueno, ya lo busco, ¿sí? Ya busco y observo, y miro, y te contesto. A ver, por aquí lo tengo a Mati, dice, buenas noches, María. Hola, ¿qué tal? Volviendo a casa. ¿Todo bien? ¿Todo bien, todo tranqui? Dice, con un hambre, dice por acá. Hoy entrené, dice, bien, vamos con eso, come tranquilo y come bien, come mucho. Bueno, no como mucho, come lo necesario. Unas milas me pone por acá. Y la carita de enamorado. ¿Viste esos ojitos con corazones? Bueno, uy, ¿milanesas con papas fritas o milanesa con puré? Quiero saber, ahora ya, ¿milanesas con papas fritas o milanesas con puré? ¿Qué es lo que preferís? Ahora, ¿me cuentas? Hola, Dani, ¿qué tal? Vamos. Ah, ¿eso hiciste vos? Ah, pero son todos laburantes y cocineros lo que tengo acá. Claro, a ver. Hey, escúchenme un segundo. Si hacen así como emprendimientos, viandas, me pasan el dato, lo subimos acá. O ya les digo, agéndense, anótense, arróbense por allí en los comentarios. De una, sí, por supuesto. Bueno, seguimos con la música y después seguimos leyendo un par de mensajitos más, ¿vale? Vamos.
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1: Dame tiempo, dijo Karol G. A ver, mientras me curo del cuore. Bien, escuchame un segundito. Esto es una genialidad, esto es una locura. Hola, Caro, ¿qué tal? A ver, ¿qué dice? Acá haciendo como que trabajo. Dice, poneme algún tema lindo, nera. Caro, vale, bien. Vamos a estar buscando algún tema bien bonito aquí en Gualeguaychú. Está Caro en estos momentos. A ver, permitime un segundito. Te estaba hablando con respecto a esta, que creo que es una locura. ¿Recuerdan esa película de Harrison Ford? Que corre desesperadamente por su vida. No es corre, Forrest, no es corre. Que corría desesperadamente por allí, no recuerdo el nombre de la película, sí, de él, Harrison Ford, de con una esfera enorme detrás, y corría así desesperadamente, alocadamente, queriendo salvar su vida. ¿Recuerdan? Bueno, algo similar sucedió en este pueblo, que no era porque querían imitar a Harrison Ford. Lejos de esa situación, era porque no había plata, no tenían plata para lo que ellos querían, y bueno, terminaron cambiando un poquito el proyecto de la fiesta, ¿verdad? Bueno, el pueblo no tenía dinero para hacer un encierro de toros, lo cual está genial también, y crearon uno con una bola gigante de 300 kilos. Corré porque, imagínate, 300 kilos, pero pará, tiene la foto de un toro, o sea, no. Dios, es cierto esto. ¿Dónde están los toros? Ahí viene, y venía la esfera gigante de 300 kilos con la cara del toro. Bueno, en Mata el Pino, es así, chicos, de verdad, no faltan las ganas de la fiesta, pero sí faltó siempre el dinero para traer toros. Así que un grupo de vecinos, entre ellos Russell Sanguino y José Ángel López, el Mata, tuvo una idea que sonaba a broma de bar, ¿no? Después de varias copas, reemplazar a las reses por una bola gigante de hasta 300 kilos y dejar que rodara por las calles empinadas del pueblo mientras todos corrían delante de esa bola gigante. Ahora, qué ganas, por Dios, debe ser desesperante también, ¿no? Muy adrenalínico, sin lugar a dudas. Fíjate, mira si te pisan, si te chocan, si te... No, olvídate. No. No sé si me gustaría participar. Bueno, te sigo contando. Todos corren, alocadamente y desesperadamente, al grito de guarda, corre. Claro, igual que en un encierro de verdad, pero con una bola gigante, no con toros. Nació así el bolo encierro. Este agosto del 2026, durante las fiestas de San Bartolomé. Bueno, resulta que la bola volvió a rodar, pero con una novedad. ¿Cuál es la novedad? El concejal de festejos, Manuel Alonso, reconoció que el tamaño original era demasiado peligroso. Bueno, alguien con dos dedos de frente. Vamos. Resulta que, bueno, reconoció que el tamaño original era demasiado peligroso para las cuestas del pueblo, así que este año usaron una versión un poco más ligera y sumaron casco obligatorio. Te pasó por arriba, pero el casco lo tenías. Lo que empezó como un parche por falta de presupuesto se transformó en la gran atracción de la fiesta de San Bartolomé. Hoy Mata el Pino, con apenas 2.000 habitantes, multiplica su población cada agosto con curiosos y turistas que llegan desde toda España e incluso del extranjero solo para ver rodar la bola. Algunos afirman que es más seguro que un toro. Yo no sé hasta qué punto. Bueno, sí, los dos son peligrosos en realidad, pero bueno, ahí está. A ver, ¿cómo se llamaba? Encierro Mata el Pino. Mata el Pino, así todo junto, ¿sí? Él, pará que tiene un nombre esto. Bancame que se me fue. Bolo encierro. No, es muy... Es increíble. ¿Seguimos?
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0: sorprendí con este tema de los Ramazzotti, pero ¿sabes por qué? Porque te quiero contar una noticia que tiene que ver con él. Por problemas de salud, Eros Ramazzotti posterga su gira por América Latina para el año que viene, para el 2027. Bueno, esto sucedió. Eros Ramazzotti anunció que postergará su gira por Estados Unidos, Canadá y América Latina para el año 2027. A través de sus representantes, el cantautor italiano explicó que la decisión se debe a un programa de rehabilitación en el que permanecerá luego de haberse operado las cuerdas vocales. Nos volveremos a encontrar más fuertes y unidos que nunca, lamentó en un comunicado. Bueno, Eros Ramazzotti se presentaría en el Movistar Arena de Santiago el próximo 26 de noviembre de este año. Sin embargo, la nueva fecha para su show en Chile será el 3 de noviembre del 2027. Quien no puedan asistir a la nueva fecha podrán solicitar, obviamente, la devolución del dinero hasta el 25 de diciembre a través de Punto Ticket por allí. Bueno, ahí está. Situación humana, ¿sí? Ahí está. Humanas situaciones por la que está atravesando Eros Ramazzotti, que posterga entonces su gira por América Latina para, que tenía prevista, mejor dicho, para el año siguiente, para el 2027. Allí está info aquí en lo que hay que escuchar mientras estoy saludando a la gente de FM Tropical 98.7 en Trevelin, Chubut, en Radio La Voz a 100.1 en San Carlos, Salta. Estamos en FM Tigo Música 93.3 en Pigüey, sus repetidoras de Goyena y Saavedra. ¿Te parece que sigamos con el programa? Vamos.
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16: La hora 16, 45 minutos. Temperatura 14 grados, humedad 86%.
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0: Muy bien, Tini, una noche más. Pero qué culebrón mexicano, caramba, lo de Tini. Me trae así como, a ver, referencia a Britney Spears, ¿sí? Con el manejo de su carrera en manos del padre, también, algo similar. Y ahora con todo este litigio familiar también. Bueno, ahí está. Una noche más era lo que estábamos escuchando. Y vamos a terminar exageradamente este último segmento de lo que hay que escuchar. Y si llamo exageradamente, va a ser porque te voy a contar algo. Exageradamente. Sí, dale, con qué. Tírame con algo, internet, y te pasan estas situaciones. Pasan pegados al celular. Jóvenes tienen cada vez menos romance e intimidad y expertos ya hablan de un. Pará. Esto va a ser para historia, clases de historia. ¿Se acuerdan las recesiones? ¿Sí? ¿La recesión? Bueno. Recesión de los besos. No. La verdad, los expertos. ¿Expertos en qué son? ¿Cómo van a decir recesión de los besos, chicos? Un poco más de profesionalismo, un poco más de, a ver, de, no sé, de seriedad en este tema. Sí, pasan pegados al celular, obvio, sí, todo. Ya lo estábamos hablando, esto incluso con otros, con otras informaciones. Hablamos con respecto a lo que es el contrato de Facebook e Instagram, que van a recortar 2 horas nocturnas, van a empezar a cortar lo que son las redes sociales, como para evitar un poco esta cuestión de que los chicos pasan mucho tiempo frente a las pantallas y a las redes sociales tan adictivas. Sí, bueno, tiene explicación para conocer gente. Tienen aplicaciones para conocer gente, mensajes instantáneos y más formas que nunca de mantenerse conectados. Pero cuando llega el momento de verse cara a cara, la historia cambia, aparentemente. Entre los jóvenes está disminuyendo el romance y la intimidad, un fenómeno que algunos especialistas ya han bautizado como, no lo puedo mencionar porque me parece hasta ridículamente gracioso, claro, como la recesión de los besos. Explícame. Bueno, según los expertos citados por BioBio Chile, las nuevas generaciones pasan menos tiempo socializando presencialmente y más frente a las pantallas. Eso significa también menos oportunidades para aprender algo que antes surgía con mayor naturalidad. Acercarse a alguien, interpretar señales, coquetear o atreverse a dar el primer paso. El fenómeno no se limita solamente a los besos. Distintos estudios muestran que los jóvenes también tienen menos citas y relaciones íntimas que generaciones anteriores a la misma edad. Entre las posibles razones aparece el uso del celular y las redes sociales, pero también la ansiedad, el miedo al rechazo y cambios en la forma de relacionarse. Paradójicamente, nunca había sido tan fácil enviarle un mensaje a alguien que te gusta. El problema parece comenzar cuando toca guardar el celular, mirarse a los ojos y descubrir qué hacer después. Espera que le pregunte el chat. Claro, bancame un segundito. Bueno, sin lugar a dudas, esta época, el tema de los celulares, de la inteligencia artificial, de absolutamente todos los aparatos, está cambiando a la gente. Nos está cambiando. Sí, es verdad, chicos. Está cambiando la sociedad con estas cuestiones. Bien, bueno, ¿qué hacemos con eso ahora? No es novedad esto, no es novedad. ¿Qué hacemos? Vamos, avancemos. ¿Qué vamos a hacer ahora? Soltá el teléfono, caramba, soltá el teléfono. Bueno, bien. Yo por lo pronto me voy a ir. Yo me tengo que ir, chicos. Ya me están esperando otra vez. Sí, siempre me esperan. Me están esperando, me tengo que ir. Hasta aquí lo que hay que escuchar. Mañana te espero. Vamos a cerrar la semana. Sí, vamos a estar bien, bien relajados. Vamos a preparar buenos temas, playlist también para vos. Si te querés comunicar, lo podés comunicar. Mañana tenemos consigna, por supuesto, como para cerrar la semana también. Así hacemos así ese ida y vuelta. ¿Les parece? Activamos un poco. Bienvenidos a todos los que se van a ir sumando a esta propuesta de cada una de las emisoras que queda, por supuesto, acompañándote 24/7. Mi nombre es María Minio. Mañana estamos nuevamente en esta cita, en este ritual de lo que hay que escuchar. Un beso enorme, se cuidan, vamos, suelten un poco el teléfono y salgan a caminar, algo, no sé, parate a ver un árbol, describime el árbol, parate y me describís, dale, necesito 6 cualidades del árbol, ahora, ya. Y no me no le preguntes al chat GPT, no, ni a ninguna inteligencia artificial. Dale. Esa es la tarea para mañana. Quiero 5 cualidades del árbol. Paraste, saliste a la vereda, miraste el árbol y dale, vamos. Hasta mañana. Hasta aquí lo que hay que escuchar. Cierra el cover. Chau. Oh, yeah.
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La radio de Empalme para todo el mundo. En una jornada con, bueno, ahora está lindo, sí, salió el sol por lo menos aquí en esta zona de Empalme Lobos, tenemos el sol a pleno, bueno, una jornada agradable, así es, en esta tarde, por supuesto, de día jueves 27 de agosto de este 2026, en nuestra temporada número 28 aquí en Digital. ¿Cómo va la cosa? ¿Cómo andan? ¿Todo bien? Espero que sea así de la mejor manera. Claro, una jornada que arrancamos con tormentas, con lluvias y, bueno, ha salido el sol, importantísimo, ¿eh? Parece que la cosa va a continuar así, así que vamos a tener un buen fin de semana, ¿eh? Buenísimo, dicen por acá, sí, para disfrutar, para pasarla bien, para descansar. Vamos a arrancar la tarde de la radio, como siempre, con excelente música dance, pero ustedes saben que todos los jueves compartimos clásicos y recuerdos, jueves vintage, clásicos y recuerdos, hasta las 7 de la tarde, a través de esta tarde joven de la radio 2026. Y hoy, por supuesto, vamos a arrancar con buena música dance, pero del recuerdo en este jueves vintage, de este jueves 27 de agosto. Arrancamos con música dance del recuerdo, jueves vintage, clásicos y recuerdos, hasta las 7 de la tarde, a través de 93.5 para toda la región, a través de www.fmdigitalenpalme.com.ar hacia todo el mundo. Arrancamos bien arriba para bailar un poquito. David Morales, Indigato para el comienzo, dale.

Y ahí estamos dando comienzo a la tarde de la radio con buena música dance, arrancando en este caso con Culture Beat. Y este Mr. Bain para arrancar la tarde de la radio como siempre con la excelente música dance. Y del recuerdo, claro, en este jueves vintage, clásicos y recuerdos hasta las 7 de la tarde a través de 93.5 para toda la región y a través de nuestra página de internet www.fmdigitalempalme.com.ar hacia todo el mundo. Hablábamos un poquito recién del tiempo en el comienzo, claro, una jornada que tuvimos en una mañana amenazante de tormenta. Parecía que iba a ser más fuerte la cosa, que íbamos a tener lluvias durante toda la jornada, pero bueno, de a poquito fue mejorando la cosa. La gente del Servicio Meteorológico Nacional sigue anticipando para la tarde lluvias, dice, bueno, creo que ya no, me parece, para la noche parcialmente nublado en este jueves, con una mínima de 11 y una máxima de 17 grados que no hemos llegado en el día de hoy. Mañana viernes, te cuento, parcialmente nublado casi toda la jornada, ¿no? Así es, en la madrugada, la mañana y la tarde, en la noche ligeramente nublado, una mínima de 8 y una máxima de 16 grados. Y vamos a chusmear un poquito el fin de semana a ver cómo va a estar la cosa. Bueno, el sábado con una máxima de 17 grados y el cielo parcialmente nublado. Y el domingo parcialmente nublado con una mínima de 8 y una máxima de 17 grados. La actual el lobos en la región, 14 grados, la humedad del 87%, la presión 1004.2 hectopascales, cambió el viento, estamos ahora con el viento del sur a 8 kilómetros en la hora, visibilidad normal 10 kilómetros, cielo nublado en toda la región. En un ratito nada más estamos actualizando los datos del tiempo de la hora 17 y te contamos el pronóstico del tiempo extendido para saber qué va a pasar con el tiempo en las próximas horas, en los próximos días. Juntos vamos a disfrutar dos horas con lo mejor de la música nacional, internacional y latina de todos los tiempos. Ustedes ya pueden programar aquí en la radio a través de nuestra clásica línea telefónica, el 02227-43-2162. 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Síguenos en Instagram, estamos en FM Digital Empalme. 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Y obviamente que estamos a través de 93.5, frecuencia otorgada por la Secretaría de Comunicaciones de la Nación, ENACOM, nuestra sigla distintiva LRB876, Digital FM, la radio de Empalme y para toda la región. Estamos en vivo en este jueves 27 de agosto de este 2026, en este, por supuesto, jueves vintage, con clásicos, con buenos recuerdos, hasta la hora 19 a través de la radio. Seguimos, le ponemos más música, más ritmo, antes de la primera pausa comercial. Vamos con un recuerdo del año 2000, llega el españolísimo, así es, David Bisbal haciendo Ave María.

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1: 17:39 minutos. Te vamos a contar el pronóstico del tiempo para el día de hoy. Nos anticipa para lo que resta de esta jornada. En esta tarde, algunas lluvias todavía. Luego por la noche, parcialmente nublado. Una mínima de 11, una máxima de 17 grados. Ya para mañana viernes, se está anticipando parcialmente nublado durante casi toda la jornada. Madrugada, mañana y tarde, ligeramente nublado en la noche. Para mañana viernes, una mínima de 8 y una máxima de 16 grados.
0: Estos son los datos del tiempo. Es la hora
1: 17:40 minutos.
0: La temperatura es de
1: 14 grados 7 décimas.
0: Y la humedad
1: 90%.
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Estamos en la tarde de la radio escuchando buena música, ¿eh? Con los hits, música del rock nacional del recuerdo. Qué buena banda esta, ¿eh? Estábamos escuchando la típica batería de hit, así es. De la mano de Willy Iturri, ¿no? Una batería emblemática del rock nacional. ¿Cómo sería que le gustaba tanto a la gente en ese momento que Charly García lo llamó para armar los enfermeros a Willy Iturri, ¿no? Impresionante. Lindo recuerdo en la tarde de la radio con los hits tarado de cumpleaños, que es un emblemático tema del grupo argentino Hit, lanzado en el año 1986 dentro de su disco Hit Volumen 3, que obviamente fue compuesto por el trío Alfredo To, Pablo Guyot y Willy Iturri. Ahí tenés la sigla Hit, destacándose por su contagioso ritmo New Wave, Pop Rock y una letra icónica, por supuesto, así es. Y un poco irónica también sobre el desamor y la vanidad de las relaciones. Hit sonando en la tarde de la radio en este 27 de agosto. Hoy es el día de la radio. Estamos cumpliendo, por supuesto, 106 años de la radio en la Argentina. De aquella locura de los locos de la azotea del año 1920, ¿no? Así es. Solo alguien que espera ves en los demás. En esta vorágine, ¿no?, de tanta tecnología, donde la radio sigue siendo, por supuesto, elegida día a día por todos los oyentes. El saludo, feliz día y el agradecimiento a ustedes por estar del otro lado, por supuesto. Y a veces, como decía hoy Rubén en la mañana, ¿no?, ¿estaremos preparados para hacer radio nosotros? Bueno, no sé, Rubén tiene más de 50 años de radio. En mi caso, ya voy por los casi 37 años de radio. Y bueno, a veces vemos, ¿no?, que se bastardea mucho la radio, ¿eh? Cualquiera puede hacer radio con la tecnología, sí, cualquiera puede hacerlo. El contenido y realmente la calidad ya pasa por otro lado. Seguimos en la tarde de la radio, estamos en vivo 93.5 para toda la región, www.fmdigitalempalme.com.ar. Por supuesto, querés comunicarte, 022 27 43 21 62 el teléfono de la radio. Estamos en el grupo Amigos de Digital FM Palme Lobos en nuestro Facebook, en Twitter, arroba FM Digital Radio. Seguinos en Instagram, estamos en FM Digital en Palme. Mándanos tu WhatsApp, Telegram, mensajito de texto al 22 27 47 95 65. Seguimos en la tarde de la radio. En este jueves, jueves vintage, clásicos y recuerdos hasta las 7 de la tarde. Hoy no me pidas música nueva, pedime un buen recuerdo, un buen clásico. Hay mucho para compartir con todos ustedes hasta las 7 de la tarde. Estamos en vivo en la radio de Empalme en Digital FM, donde suena toda tu música.

0: Qué lindo recuerdo sonando en la tarde de la radio. La música con el mexicano Emanuel haciendo La Chica de Humo. Aquí en la Argentina, ¿se acuerdan? En una época le había cantado el Teto Medina, ¿no? Terrible. Buen recuerdo en la tarde de la radio. Estamos en vivo hasta las 7 de la tarde aquí en Digital FM, la radio de Empalme. Hoy jueves vintage, clásicos y recuerdos hasta las 7 de la tarde a través de Digital FM, la radio de Empalme. Nos vamos a la pausa. Luego de la pausa tenemos mucho más para recordar en este jueves a través de la radio. Quédate. Pausa comercial y ya volvemos.
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Así estamos, comenzando nuestra segunda hora en la tarde joven de la radio con los mejores clásicos digital. Locución, Patricia Agostinelli. Puesta en el aire y conducción, Luciano Rojas. Producción general, LP Producciones. Dando nuestra segunda hora en la tarde joven de la radio con los mejores clásicos digital. Locución, Patricia Agostinelli. Puesta en el aire y conducción, Luciano Rojas.

88 como parte de la banda sonora de la película Bloodshot, la cual él mismo protagonizó. Esta composición, coescrita junto al legendario y compositor de Motown, Lou Dozier, con este estilo pop soul con una marcada influencia del sonido Motown de los años 60. Alcanzó el puesto número 1 en las listas del Billboard Hot 100 de los Estados Unidos. Tuvo importantes reconocimientos, ganó un premio Grammy y un Globo de Oro a la mejor canción original en el año 1989. Un lindo clásico para arrancar así nuestra segunda hora aquí en la tarde de la radio con Two Hearts, Dos Corazones, Phil Collins. En el comienzo de nuestra segunda hora con este clásico del año 1988. En este jueves vintage con clásicos y recuerdos hasta las 7 de la tarde, estamos a través de 93.5, frecuencia otorgada por la Secretaría de Comunicaciones de la Nación, ENACOM. 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Estamos en el grupo Amigos de Digital FM en Palme Lobos en nuestro Facebook. En Twitter, arroba FM Digital Radio. Síguenos en Instagram, estamos en FM Digital en Palme. Mándanos un WhatsApp, Telegram, mensajito de texto al 2227-479565. En un ratito pegadito este clásico, otro buen clásico, llegará el bloque romántico hoy del recuerdo en este jueves vintage. El lento internacional le recuerdo y mucha música para compartir en esta tarde de día jueves 27 de agosto de este 2026 en nuestra temporada número 28 aquí a través de la radio. Momento de seguir disfrutando de más música, de disfrutar más clásicos en este jueves vintage. Llega el turno de escucharla a ella. Una linda canción, movidita, pegadiza. Estamos hablando de Samantha Fox haciendo este clásico. I Only Want to Be With You. A las 7 de la tarde hacemos compañía en la radio de Empalme en Digital FM, donde suenan todos tus éxitos.

la música en la tarde de la radio del bloque romántico con la Tana Laura Pausini, haciendo inolvidable esta señora que ha ganado el premio San Remo en el año 1993 con La Soledad, ¿se acuerdan? Qué linda canción. Y esta también, inolvidable, Laura Pausini, para el comienzo del bloque romántico del recuerdo de este jueves vintage, con buenos clásicos, con buenos recuerdos para compartir juntos en esta tarde de la radio. Seguimos, 43-21-62 es el teléfono de la radio. ¿Querés dejarme algún mensajito de texto, WhatsApp o Telegram? 2227-47-9565.

Seguimos en la tarde de la radio disfrutando de buena música y el bloque romántico del recuerdo. Llega el lento internacional del recuerdo del día de hoy con este gran cantante, compositor, por supuesto. Estamos hablando de Richard Marx, haciendo este recuerdo, este buen clásico, Angelina. Hasta las 7 de la tarde te hacemos compañía, ¿eh? ¿Querés disfrutar de buena música? www.fmdigitalempalme.com.ar hacia todo el mundo. 93.5 para toda la región. Hasta las 7 de la tarde hacemos la tarde joven de la radio 2026, temporada número 28.

Qué lindo recuerdo, qué buen clásico sonando en la tarde de la radio. Y como siempre digo, uno de los tantos que ha mantenido su voz. Obviamente ha seguido haciendo sus ensayos como corresponde, tratando la voz siempre, cuidándola, como quien dice, ¿no? Así es, haciendo sus ejercicios, porque no ha perdido, y no ha perdido su voz de joven, digo yo, ¿no? Porque bueno, a todos una octava más o menos, se baja, se pone un poco más grave la voz cada vez que nos vamos poniendo un poquito más, más grande, ¿no? Tanto los hombres como las mujeres, y ya por ahí se pone hasta difícil para llegar a los agudos que llegábamos cuando teníamos 20, ¿no? Estoy hablando de gente que canta. Y él mantiene su voz. Estamos hablando de Richard Marx, en la tarde de la radio, haciendo este clásico Angelina, un lindo tema. Angelina es una balada rock del cantautor estadounidense Richard Marx, incluida en su álbum del año 1989, Respect Offers. La canción aborda la nostalgia y la fascinación por un amor distante o inalcanzable. Destaca por su producción propia de los años 80, con potentes arreglos de guitarra eléctrica, un ritmo marcado de batería y voces rasgadas, características del estilo rockero melancólico de Richard Marx. Lindo recuerdo, buen clásico del año 1989 con Angelina. Richard Marx en el bloque romántico del recuerdo en este jueves vintage, con clásicos y recuerdos hasta la hora 19. Estamos a través de 93.5, frecuencia otorgada por la Secretaría de Comunicaciones de la Nación en ACOM, el RB 876, Digital FM, la radio de Empalme para toda la región. Y estamos para todo el mundo a través de www.fmdigitalempalme.com.ar. 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Para comunicarte con la radio, muy fácil, 022 27 43 21 62, el teléfono de la radio. Mensajitos a través del grupo Amigos de Digital FM en Palme Lobos, en nuestro Facebook, en Twitter, arroba FM Digital Radio. Seguinos en Instagram, estamos en FM Digital en Palme. Mandanos tu WhatsApp, Telegram, mensajito de texto al 2227 47 95 65. Y hasta las 19 te hacemos compañía con buena música. Hoy jueves, clásicos, recuerdos, jueves vintage, con la mejor música. Aquellos temas que tenés ganas de volver a escuchar y hace mucho tiempo no escuchás, los disfrutamos todos los jueves a través de la Tarde Joven de la Radio 2026, temporada número 28, a través de Digital FM. Estás en la radio de Empalme, para toda la región y para todo el mundo. Seguimos nosotros, antes de la pausa comercial, con más música. Vamos a escucharlo a él. Él es el mayor, por supuesto, de los hijos de Diango. ¿Se acuerdan? El cantante Diango, sí. Corazón Mágico y varios éxitos, por supuesto. Y vamos a escucharlo a él, que se llama Marco Yunas. Después está Jordi también, ¿no? Que ha hecho su carrera también como solista. El más pequeño, Jordi. Bueno, que ya tiene un par de años, Jordi también. Y Marco Yunas también. Es el mayor, el hijo de Diango. Vamos a escucharlo en esta tarde de la radio, a Marco Yunas, haciendo esta linda canción para reconquistarte, cerrando el bloque romántico del recuerdo en este jueves vintage, en la tarde joven de la radio 2026, temporada número 28. Estás aquí en digital, en la radio de Empalme, donde suena toda tu música.

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lindo recuerdo sonando en la tarde de la radio con ellos, con los Milli Vanilli. ¿Se acuerdan que se armó un lío terrible? Le habían dado 2 premios Grammy, ¿no? Así es. Y después se lo tuvieron que sacar. Bueno, fue terrible, ¿no? Así es, porque claro, en realidad ellos ponían la caripela. Los morenos de ojos claros, claro, ¿viste? Con las rastas bailaban. Pero los que cantaban eran otros que estaban atrás, que tenían un talento terrible. Y bueno, parece que se pudrió todo. Y bueno, se descubrió. Y bueno, ya un Milli Vanilli, ¿no? Culpa la lluvia, un recuerdo sonando aquí en la tarde de la radio. Estamos en vivo hasta las 7 de la tarde a través de 93.5 para toda la región, vía internet a través de www.femidigitalenpalme.com.ar. 43-21-62 el teléfono de la radio, sino directamente mensajito de texto, WhatsApp, Telegram al 2227-47-95-65.

Volvemos a la República Argentina, volvemos a escuchar música nacional con Juanse y los Ratones Paranoicos. Qué lindo recuerdo esto, ¿no? Los Ratones Paranoicos, Ratones Paranoicos, Rock del Pedazo. Llames.

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Y aquí estamos llegando al final de la tarde de la radio con la música de Junco haciendo Hola mi amor. Qué linda canción, ¿eh? Un tema de la década del 90, ¿no? Hola mi amor, tengo que hablar. Nos vamos y te vamos a contar cómo va a seguir el tiempo en las próximas horas. Bueno, para mañana viernes parcialmente nublado en la madrugada en la mañana, algo nublado en la tarde, ligeramente nublado en la noche, una mínima de 8, una máxima de 16 grados. El sábado, te cuento, ligeramente nublado en la madrugada en la mañana, algo nublado en la tarde-noche, una mínima de 7 y una máxima de 16 grados. Y para el domingo, parcialmente nublado durante toda la jornada, con una mínima de 8 y una máxima de 17 grados. La temperatura actual en Lobos, la región en este momento es de 14 grados, la humedad del 90%, la presión 1004.9 hectopascales, viento del sur a 4 kilómetros en la hora, visibilidad normal 10 kilómetros, cielo parcialmente nublado en toda la región. Hasta aquí llegamos con la tarde de la radio, esperando que hayan pasado una excelente tarde junto a nosotros. Muchas gracias a los amigos que se han comunicado, a los amigos que han mandado mensajes. Gracias a vos por estar del otro lado, como siempre, escuchando la radio. Nosotros nos vamos a volver a encontrar mañana, como siempre, de 17 a 19 para compartir 2 horas con lo mejor de la música nacional, internacional y latina de todos los tiempos. Se queda en la gratísima compañía del amigo Juanjo Barón y la máquina del tiempo del Club Retro hasta la hora 23. Nosotros retornamos mañana a las 5 de la tarde para hacer más tarde joven de la radio 2026, temporada número 28 a través de Digital FM. Un beso grande para todos, los quiero mucho. Hasta mañana.

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Hola, bienvenidos, ¿cómo están? Qué lindo volver a encontrarnos acá en el aire, en este jueves, en este ya 27 de agosto. Le mando un beso grande. Hoy cumpleaños la locutora Andrea Viso, Le mandamos un saludo grande a ella y a su pareja Carlos Mondo. Volver a encontrarnos acá en el aire, en este jueves, en este ya 27 de agosto. Le mando un beso grande. Hoy cumpleaños la

17 de agosto, vamos a recordar algunas cosas. En el 91, Pearl Jam presentaba la banda de rock de Seattle el álbum 10, que fue un disco en el cual se empieza a construir todo el movimiento grunge. Y también este disco incluyó canciones como Alive, como Even Flow, como Jeremy, que, bueno, obtuvo distintas nominaciones a los premios Grammys, como Mejor Canción de Rock, Jeremy, como Excelente Interpretación de Hard Rock. Bueno, 13 discos de platino, es una locura todo lo que lograron con 10, los Pearl Jam, un día como hoy, pero del año 1991. Te voy contando más cosas. En 1966, Solo Dios Sabe, la canción de Beach Boys, God Only Knows, alcanzó el primer lugar en los Estados Unidos y el número 2 en el Reino Unido, además de ser una de las primeras canciones comerciales para de las cuales se tiene registro con la palabra Dios, ¿no? Solo Dios Sabe. La canción incluía el uso de instrumentos poco convencionales, como por ejemplo trompas francesas en la introducción, y también, vos sabés que el ex Beatle Paul McCartney mencionó a Solo Dios Sabe de los Beach Boys como su canción favorita de todos los tiempos. Paul McCartney, así es, sí, esto pasaba un día como hoy, pero del año 1966. Te cuento que Stevie Ray Vaughan, con solo 35 años, nos dejaba un día como hoy, pero de 1990, un accidente en helicóptero luego de un concierto en Wisconsin junto a Robert Cray y Eric Clapton. Póstumamente fue incluido en el Salón de la Fama del Rock en el año 2015. Sí, Stevie Ray Vaughan nos dejaba un día como hoy, pero de 1990. Y también otra de las cosas que creo que vale la pena destacar en este 27 de agosto, quienes cumplen años. Alex Lifeson de Rush, también Glenn Matlock de los Rich Boys y los Sex Pistols. También Mace, cumple años un día como hoy, nacía en 1977. Y Sarah Neufeld de Arcade Fire, entre otros, están cumpliendo años. Yo te propongo que te quedes con nosotros. Tenemos un lindo jueves. Vamos a tener versiones maxis, pero también tenemos otras canciones que tienen mucha, mucha energía al principio del programa. Después tenemos maxis, tenemos, ¿qué más? Extended versions, hay realmente de todo. Un jueves para quedarte sintonizado a la radio, para disfrutar de la máquina del tiempo del Club Retro. Agradezco todos los mensajes a través de nuestro Instagram. Nos encontrás como el Club Retro, todos los inbox, el Club Retro en Facebook, en Instagram. Te damos la bienvenida. ¿Comenzamos, mano? Dale. Así, con esta energía. Feliz jueves, gente. Estamos vivos y así comienza la máquina del tiempo.

Era George Ezra haciendo este Green Green Grass, verde verde pasto césped, una celebración festiva de la vida para disfrutar los buenos momentos, inclusive cuando uno está frente a la muerte. Ocupó el primer lugar una semana en el UK Official Big Chart y también primer lugar dos semanas en el IRMA, en el ranking de Irlanda del Norte.

Buenas canciones para comenzar a transitar esta edición de jueves, este ya 27 de agosto, te quedas con nosotros, tenemos una canción mejor que la otra. Yo sé que es difícil elegir entre tantas buenas canciones, pero tenemos un equipazo aquí en La Máquina del Tiempo. Está Mano de Piedra ahí, mirá, arrancamos con los vinilos. Versión extendida, 45 vueltas por minuto, disco de vinilo. Esto es Part-Time Lover, ¿no? Amante Part-Time. Con ustedes, el enorme Stevie Wonder hizo bailar a toda una generación. Maqué una generación, a varias generaciones. ¡Arriba! ¡Arriba!

increíble de Prince para que The Bangles se luzcan con esta interpretación súper pegadiza, ¿no? Así estamos comenzando esta edición que tiene muy buena música. Mi Commission, ¿se acuerdan de esto? How Old Are You? Qué buenas canciones, qué momento de disfrutar. La mejor música en el club Ítalo Disco de la década del 80. Después te puedo pedir otro más de Ítalo. Versión extendida, vamos arriba.

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8: Es la hora 19. 37 minutos. Temperatura 13 grados. Humedad 89%.
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Eran los Jacksons revividos, o reversionados, o esta segunda vida que le da a las canciones, ¿no? Con una base diferente. Darío Caminita, esto era Can You Feel It, con el gran Michael Jackson liderando a sus hermanos. Y esto es Hot Stuff, arriba.

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Qué buena canción de la mano de los australianos de Men at Work, Who Can It Be Now. Esto sigue. Tenemos una canción mejor que la otra, versiones extendidas, versiones maxis. Radiorama, ¿se acuerdan de este tema? También, Italo Disco. Se quedan con nosotros en el club. Celebramos los 80 desde Italia. Esto es Gapul 100%, arriba.

Radiorama haciendo Desire. Se quedan con nosotros. En el club celebramos cada una de estas canciones. Disfrutá, viví el momento, viví la música, subí fuerte, bailá, cantá, gritá. Hacé que esa energía se mueva, ¿no? Que no quede estancada. Hacela girar, hacela mover. Como Mano de Piedra está haciendo girar esa bandeja a 45 vueltas por minuto. Nothing gonna stop me now. Samantha Fox, arriba el volumen.

Esta canción formó parte de un disco llamado True Blue, o Verdadera Tristeza, Verdaderamente Triste, de Madonna. Era, yo me acuerdo, venía con Papá No Sermonés, se llamaba de esa manera en español. Los temas en aquel momento venían ya con el nombre en español y se había rebautizado la canción de esa manera, ¿no? Papa Don't Preach era Papá No Sermonés, era la reina del pop, era Madonna aquí en La Máquina del Tiempo. Yo te diría, no te muevas, quédate con nosotros y seguí disfrutando de La Máquina del Tiempo. Your Red Mex, Annie Lennox, Dave Stewart, Sweet Dreams Are Made of This.

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9: Es la hora 20, 33 minutos. Temperatura 12 grados. Humedad 89%.
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Tremenda versión para comenzar una nueva media hora aquí en La Máquina del Tiempo junto a la banda noruega liderada por Morten Harket. Estás escuchando a Aja, estás escuchando You Are The One, tú eres la única o la primera. Ahí sonaba desde Noruega Aja con You Are The One. I'd Never Be Maria Magdalena. ¿Se acuerdan? Sandra Cretu aquí en el Club Versión Extendida.

I've never been María Magdalena. Nunca he sido María Magdalena, decía por ahí Sandra Cretu. Aquí una versión extendida. Viste que está bueno escuchar cada tanto versiones diferentes, en este caso de vinilo, en la máquina del tiempo. Y llegan los fabulosos Cadillacs y Celia Cruz. ¡Qué himno, por favor! ¡Vasos vacíos!